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1: ¿Alguna vez has notado algo que mínimo me parece extraño en las personas que no profesan ser cristianos? A veces ellos son muy hostiles hacia los cristianos y hostiles hacia la iglesia, pero casi nunca los escuchas decir cosas desagradables sobre Jesús. No están dispuestos a afirmar su deidad o que Él es el Salvador del mundo, pero generalmente dicen que fue un gran profeta o un gran maestro o un gran hombre. La gente es muy amable en su evaluación del Jesús histórico y me hace preguntarme qué fue aquello que enfureció tanto a muchos de sus contemporáneos que en verdad clamaron por su sangre y, por supuesto, lo ejecutaron. Entonces, a pesar de lo amables que somos con Jesús desde una distancia segura de unos 2000 años, si retrocedemos en el tiempo y vemos el periodo en el que caminaba por esta tierra, encontramos a todas estas personas que lo odiaban. ¿Por qué? Creo que hay un par de episodios que están registrados en el Nuevo Testamento que nos dan una idea, al menos, de por qué tanta gente lo odiaba. El primero se encuentra en el Evangelio según Marcos, donde leemos en el capítulo 4 y en el versículo 35 estas palabras. Marcos dice: ese mismo día, caída ya la tarde, Jesús les dijo: pasemos al otro lado. Despidiendo a la multitud, lo llevaron con ellos en la barca como estaba. Y había otras barcas con él. Pero se levantó una violenta tempestad y las olas se lanzaban sobre la barca, que ya la barca se llenaba de agua. Jesús estaba en la popa, durmiendo sobre una almohadilla. Entonces lo despertaron y le dijeron: Maestro, ¿no te importa que perezcamos? Jesús se levantó, reprendió al viento y dijo al mar: Cálmate, sosiégate. Y el viento cesó y sobrevino una gran calma. Entonces les dijo: ¿Por qué están atemorizados? ¿Cómo no tienen fe? Y se llenaron de gran temor y se decían unos a otros: ¿Quién pues es este que aún el viento y el mar le obedecen? Esta es una narrativa extraordinaria y tengo un interés especial en ella porque solía enseñar un curso en el seminario sobre ateísmo. Yo pedía a mis estudiantes de ese curso que leyeran las obras originales de algunos de los defensores más brillantes y formidables del ateísmo. Y me di cuenta, en especial entre los ateos del siglo XIX, que había una corriente común de pensamiento entre ellos, donde la gente de ese pensamiento trataba de explicar por qué es que si no hay Dios, hay tantas personas que son religiosas. Una de las voces más importantes de ese periodo fue la de Sigmund Freud. Todos han oído hablar de Freud, quien es considerado como el fundador del psicoanálisis, el padre del psicoanálisis moderno. A Freud se le ocurrió la tesis de que la razón por la que la religión surgió en la historia es por el miedo natural de las personas a las fuerzas de la naturaleza. Tenemos miedo de los tornados, de los huracanes, miedo de las inundaciones, las enfermedades que pueden invadir nuestros cuerpos y destruirnos. Tenemos miedo de la muerte, etcétera. Y él dijo que es por causa de ese miedo a la naturaleza que creamos la religión. Creamos un Dios que gobierna sobre la naturaleza, con el que podemos hablar, al que podemos suplicar, que podemos tratar de adular con nuestra alabanza y adoración para que tal vez dirija el tornado en otra dirección. Así que para Freud es el miedo a la naturaleza lo que hace que nos volvamos religiosos. Bueno, aquí tenemos una historia en el Nuevo Testamento donde los discípulos se encuentran con una de estas temibles fuerzas naturales. Están cruzando el mar de Galilea y recuerden que son pescadores veteranos, experimentados, están acostumbrados a los caprichos de los vientos, las corrientes y demás. Pero en cuanto a la ubicación de ese lago en Medio Oriente, sucede que está ubicado en un lugar donde hay casi como un túnel de viento desde el mar Mediterráneo, que a veces una tormenta fluye a través de ese túnel y golpea ese mar sin previo aviso y lo convierte en algo tempestuoso, catastrófico, un desastre natural. Y eso fue lo que sucedió. Mientras cruzaban el mar, de repente surgió esta tormenta fuerte y el viento empezó a soplar un vendaval y el agua estaba turbulenta y levantándose, estaba llenando los botes y amenazando con volcarlos. Todo este tiempo Jesús estaba profundamente dormido en la parte posterior de la barca. Ahora, las Escrituras nos dicen que los discípulos están asustados y por eso corren hacia su líder y lo despiertan y le dicen, Señor, haz algo o vamos a perecer aquí mismo en este mar. Entonces Jesús se levanta, mira las olas, mira las aguas turbulentas y da una orden que dice, cálmate, sosiégate. Y al instante el mar era como un cristal, no había ni una brisa soplando en el aire. Todo estaba en absoluta calma. Ahora, ¿cuál crees que fue la reacción de los discípulos en ese momento? Uno pensaría que lanzaron sus sombreros al aire y dijeron, gracias Señor por quitarnos la amenaza de la naturaleza de forma tan grandiosa. ¿Pero qué pasó? La Biblia dice que estaban extremadamente asustados. Ese fue el punto que Freud no consideró. Que aunque tengamos miedo de los huracanes, las inundaciones, los incendios y otros desastres naturales, hay algo que nos asusta mucho más que el viento o el mar, es la presencia de Dios. Cuando los discípulos vieron a Jesús domar la tempestad y el mar con la sola fuerza de su mandato, retrocedieron horrorizados y se preguntaron, ¿qué clase de hombre es este? ¿Qué clase de persona es? Piensen en eso. Conoces gente nueva todo el tiempo. Caminas por la calle y ves que vienen extraños y sabes que hay personas que caminan por ahí que son extrañas para ti. No las conoces. También sabes que entre esas personas con las que te encuentras todos los días, hay asesinos, violadores, criminales, personas que son hostiles hacia otras personas y que podrían representar un peligro claro y presente para tu vida. Pero no llevan letreros. Solo caminan por la calle diciendo, soy asesino, cuidado, soy violador, cuidado. ¡No! De modo que cuando caminas por la calle, estás mirando hacia el frente y das un vistazo rápido con los ojos hacia cada persona que se te acerca. Es posible que ni siquiera seas consciente de esto, pero mientras esto sucede, estás pasando por un proceso de clasificación, un proceso de selección. Estás haciendo una evaluación sobre ese extraño que se te acerca en la acera. ¿Cómo es su forma de andar? ¿Está sonriendo? ¿Está frunciendo el ceño? ¿Se ve amigable? ¿Se ve hostil? Y mientras haces eso, estás determinando en tu mente qué tipo de persona es la que viene. Porque quieres saber si con esa persona estás a salvo o si la persona es una amenaza. Lo que pasó a los discípulos en el mar de Galilea fue que comenzaron a través de ese proceso de clasificación y no les cuadraba, porque no tenían una categoría que describiera a alguien que tenía el poder de detener una tormenta con solo hablarle o gritarle. ¿Qué clase de hombre es este que incluso los vientos y el mar le obedecen? Hubo un estudio hace unos años de las 10 fobias más frecuentes que tienen las personas en los Estados Unidos. Una fobia es un miedo intenso. Y en el ranking, el miedo número uno, por cierto, era ponerse de pie y hablar frente a un grupo de personas. La gente le teme a eso más que a la muerte misma. Pero en todo caso, en el ranking incluían esta fobia particular llamada xenofobia. La xenofobia es el temor a los perros. No, lo que la xenofobia significa es miedo a los extraños. Miedo a los foráneos. ¿No es interesante cómo Hollywood gana todo el dinero que gana produciendo películas de miedo sobre la intrusión en nuestro planeta de extraterrestres, personas o criaturas de otro planeta o del espacio exterior que son aterradoras porque son diferentes? No sabemos cómo manejarlo. Observa cómo reaccionamos ante personas de diferentes orígenes étnicos. A veces los inmigrantes tienden a juntarse, vivir a distancia de los locales, y los locales viven separados de los inmigrantes. Y hay un miedo entre estas personas porque son diferentes entre sí. Y eso es lo que la xenofobia indica. Un miedo o una fobia que tenemos hacia las personas que son diferentes a nosotros. Pero la persona que manifestó la diferencia más radical con nosotros en toda la historia fue Jesús, porque era santo. Nadie había conocido nunca a una persona que no tuviera mancha, que fuera absolutamente pura. Y eso nos amenazaba. Ahora, ¿quiénes eran las personas que se consideraban las personas más justas de Israel en el momento en que Jesús apareció? Fueron los fariseos. Los fariseos eran un grupo de personas que se habían dedicado a alcanzar el nivel más alto de moralidad al que se podía llegar. ¿Quiénes eran las personas que gritaban más fuerte por la sangre de Jesús? Fueron los fariseos. Como ven, ellos disfrutaron la aclamación que recibieron del pueblo por ser tan justos, pero su justicia se mostró como trapo de inmundicia tan pronto como el santo apareció en medio de ellos, tan pronto como llegó el verdadero justo. Aquellos que eran fraudulentamente justos fueron expuestos por lo que eran y no pudieron soportarlo. Tuve un estudiante, nunca olvidaré esto. Tuve un estudiante cuando enseñaba en la universidad hace varios años, era una joven que estaba en su último año en la universidad y era un estudiante sobresaliente, solo sacaba A y realmente estaba muy por encima de todos los demás en la clase. Le daba un examen y no lograba darle un examen lo suficientemente difícil como para dejarla perpleja. La mayoría de los exámenes que entregaba de filosofía y teología tenía que calificarlos por promedio. ¿Conoces esas personas que rompen la curva? Donde todos los demás en la clase sacan 50, 40 y 30, y luego está este estudiante que saca 100. ¿Qué pasa cuando tienes un estudiante que rompe la curva todo el tiempo? Todos corren a esa persona después de clase y después de recibir los exámenes le dicen, ¡felicitaciones! Estamos muy orgullosos de ti. Creemos que lo que hiciste fue fantástico. Ojalá pudiéramos ser más como tú. ¿Respondes así? ¿O quieres sacar un libro y darle en la cabeza y decir, no soporto esa sabelotodo? Ya sabes, ¿por qué no pudo ser como todos los demás y reprobar esta prueba? Esto realmente sucedió. Yo entregué un examen en una ocasión, segundo semestre, último año, y esta chica reprobó la prueba. No podía creerlo. Dije, algo no está bien. Así que la llamé a mi oficina y le pregunté, ¿qué sucedió aquí? ¿Qué pasó? ¿Cómo pudiste reprobar la prueba de esta manera? Y comenzó a llorar. Pregunté, ¿qué pasa? Y confesó que había reprobado el examen a propósito, porque sus calificaciones le impedían conseguir una cita y estaba en su segundo semestre de su último año y sufría de lo que llaman veteranitis. Tenía la esperanza de encontrar un esposo mientras estaba en la universidad y dijo, ninguno de los chicos me busca porque se sienten intimidados por mis buenas calificaciones. No la consideraban porque era demasiado buena, demasiado perfecta, y la gente se sentía incómoda a su alrededor. Recuerdo cuando entré por primera vez en el ministerio, que fui a este campo de golf local para inscribirme y jugar golf. Tenían un descuento para los ministros y pedí ese descuento especial. La señora dijo, ¿eres ministro? Yo dije, sí. Ella dijo, no pareces ministro. Y no sabía si me estaba dando un cumplido o insultando. Le dije, ¿qué quieres decir con que no parezco un ministro. ¿Cómo son los ministros? Ella dijo, bueno, ya sabes, un poco piadosos, distantes, como santos. Yo dije, oh, bueno, parezco poco santo y poco piadoso. Entonces ella me dijo que rompí el molde porque no parecía muy recto. Pero el punto es que a ella le gustó eso. Ella dijo, no quiero que el ministro sea demasiado recto, porque no puedo identificarme con él si es así. Otro incidente tuvo lugar durante la vida de Jesús, que es similar al que acabo de señalar, y lo veremos en el Evangelio de Lucas. Ocurrió en el mismo lago o en el mismo lugar, el mar de Galilea, y se encuentra registrado en el capítulo 5 del Evangelio de Lucas, que empieza en el versículo 1, y lo leeré rápidamente. Aconteció que mientras la multitud se agolpaba sobre él para oír la palabra de Dios, estando Jesús junto al lago de Genezaret, que es otro nombre para el mar de Galilea, vio dos barcas que estaban a la orilla del lago, pero los pescadores habían bajado de ellas y lavaban las redes. Subiendo a una de las barcas, que era de Simón, pidió que se separara un poco de tierra, y sentándose enseñaba a las multitudes desde la barca. Al terminar de hablar, dijo a Simón, «Sal a la parte más profunda y echen sus redes para pescar». Simón le contestó, «Maestro, hemos estado trabajando toda la noche y no hemos pescado nada, pero porque tú lo pides, echaré las redes». Cuando lo hicieron, encerraron una gran cantidad de peces, de modo que sus redes se rompían. Entonces hicieron señas a sus compañeros que estaban en la otra barca para que vinieran a ayudarlos, y vinieron y llenaron ambas barcas, de tal modo que se hundían. Al ver esto, Simón Pedro cayó a los pies de Jesús, diciendo, «Apártate de mí, Señor, pues soy hombre pecador». ¡Qué respuesta tan increíble! En la superficie no tiene ningún sentido en absoluto. Aquí tienes la imagen de que los discípulos habían estado pescando, ya sabes, de nuevo, son veteranos del mar y no han pescado nada. Jesús dice que saquen las barcas un poco más lejos y echen sus redes, y pueden percibir el sarcasmo que brota de los labios de Pedro aquí en el texto, ¿no es así? Cuando dice, bueno, Señor, tú sabes que lo hicimos toda la noche, pero seguiremos adelante y lo intentaremos. Es como si les dijera a los otros, hagámosle el favor, puede que sepa todo sobre teología y cosas espirituales, pero nosotros somos los que sabemos de pesca. Pero si Jesús quiere que echemos las redes aquí, las echaremos aquí. Bueno, ya saben lo que pasó. Tan pronto como dejaron caer la red en el agua, ¿qué sucedió? Todos los peces del mar de Galilea saltaron a la red y las redes estaban al tope de su capacidad. Los hilos de las cuerdas empezaron a romperse, por lo que tuvieron que traer a otro bote, traer las otras redes y llenar ambos botes repletos de peces hasta el punto de que empezaron a hundirse. Recuerden que Simón Pedro era judío y era un hombre de negocios. ¿Qué crees que haría un hombre de negocios judío en una situación como esa? Si hubiera estado allí, sí sé lo que hubiera hecho. Habría sacado un contrato de mi manto y le habría dicho a Jesús, te diré una cosa, Jesús, aquí está el trato. El 50% del negocio es tuyo, gratis. Todo lo que tienes que hacer es venir aquí al muelle un día del mes y hacer este pequeño truco que acabas de hacer. Llena las redes así, hagamos el negocio, te llevas el 50% de las ganancias. Eso es lo que habría hecho. Eso no fue lo que hizo Simón Pedro. Sorprendentemente, le dice a Jesús, «Apártate de mí, porque soy un hombre pecador. Jesús, por favor, vete. No puedo soportar esto. Me abrumas de una manera que me enloquece». Ahora, de nuevo, Pedro no está dando esta respuesta porque Jesús está parado allí dando un mensaje sobre evangelismo y diciéndole a Pedro que él es un pecador malvado que tiene que arrepentirse o va a perecer. Jesús no acaba de dar un sermón sobre el infierno que aterrorizó a la gente. Todo lo que hizo fue realizar este milagro de proveer la pesca de estos peces. Y cuando Pedro lo ve, dice, me voy de aquí. Tengo que irme de aquí. Porque soy pecador. ¿Qué fue lo que le reveló a Simón Pedro que él era tan pecador? Fue la presencia y el poder de Cristo. Cuando Simón Pedro vio a Cristo y vio quién él era tan claramente en ese momento, se sintió abrumado, tal como Isaías había sido abrumado siglos antes. Miró en el espejo de su propia alma y se dio cuenta de que frente al estándar de la perfección, al lado del estándar de pureza absoluta, en presencia de aquel que era completamente santo, no podemos hacer nada más que temblar y estremecernos ante el contraste. Por eso, Simón quería irse. Se puede llamar a esto el principio de Peter. Habrás oído del principio de Peter en los negocios, donde las organizaciones tienden a ascender a las personas hasta su nivel de incompetencia. De modo que si te va bien en el trabajo, obtienes un ascenso, más responsabilidad y un salario más alto. Y si te va bien en ese trabajo, asciendes y obtienes un trabajo con más responsabilidades aún e incluso un salario mayor. Y la tendencia en el mundo empresarial es aumentar los ascensos de las personas, promoverlas hasta que finalmente las asciendes al nivel en el que son incompetentes y fracasan. La persona que escribió ese libro dijo que hay otros tipos de problemas con las empresas. También está la persona súper incompetente. La persona súper incompetente nunca llega al segundo peldaño de los niveles porque es tan incompetente que en el punto de entrada al trabajo falla tan estrepitosamente que lo despiden. Por lo tanto, nunca asciende. Y luego hablan de otro tipo de persona. La persona súper competente. La persona súper competente es una persona que tiene una de las mayores dificultades para ascender de nivel. ¿Por qué? Porque las personas por encima de esa persona están celosas y amenazadas por la habilidad superior de esta persona. Y así la forma en que avanza la persona súper competente, según este libro, es mudándose a otra empresa que esté buscando talento. Aún ahí tendrá que irse a otra empresa para ascender al siguiente nivel, donde no se le tenga como una amenaza para los demás. Y eso, a nivel empresarial, expresa nuestra hostilidad natural hacia lo que es mejor que nosotros. ¿Por qué fue asesinado Cristo? Fue asesinado no porque dijera, mira los lirios, cómo crecen, sino porque dijo, considera a los ladrones como roban. Y porque dijo, considera a los fariseos cuán hipócritas son. Y lo odiaban porque él era santo.
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1: 21 horas, 2 minutos.
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2: Bendiciones, amados hermanos y hermanas. Es un gusto saludarles una vez más. Sean todos bienvenidos a este programa Viviendo el Evangelio a través de la red de emisoras Armonía. Vaya un abrazo para cada uno de ustedes, ya sea que nos estén sintonizando en cualquiera de las más de 50 estaciones de esta emisora que está, por supuesto, repartidas ahí a lo largo y ancho de nuestro país, o ya sea que nos estén viendo en redes sociales, en el canal de YouTube. Bueno, todos sean cordialmente bienvenidos. Y los que siempre son muy bienvenidos, por supuesto, son mis amados hermanos con quienes cada semana tengo el privilegio, la alegría, el gozo de compartir este estudio. Así que les saludo inmediatamente. Pablo, ¿cómo estás? Dios te bendiga.
3: Muy bien, gozoso y expectante de lo que vamos a hablar hoy.
2: ¿Preparado para hoy día?
3: Preparado.
2: ¿Seguro?
3: Sí, seguro.
2: Ya van a saber por qué, los hermanos. Cristian, ¿qué tal? ¿Cómo estás?
4: Bien, bien. Gracias, señor. Gozoso por lo que estás diciendo, mi hermano.
2: Tú sí que estás preparado para hoy día.
4: Absolutamente. ¿No? Hace como 10 años ya estamos preparando este programa.
2: Perfecto.
3: Vamos a ver.
2: Bueno, los hermanos dirán por qué. ¿Por qué hago esta pregunta? Bueno, porque los que obviamente han visto los programas anteriores, sobre todo el final del programa anterior, yo creo que saben por qué. Y los que no saben, les contamos. Bueno, hoy día vamos a estar tratando el siguiente tema: el Evangelio y la mujer, parte 1. Estuvimos con 4 programas dedicados al varón. Bueno, así que después del varón correspondía también poder abordar este tema. Así que con la ayuda del Señor vamos a estar hablando a la luz de las Escrituras. Así que, amadas hermanas, aquellas que se gozaron ahí escuchando los programas anteriores, aquellas que decían, habla Señor.
4: Amén, decían.
2: Claro.
3: Pegaban codazos ahí.
2: Claro.
3: Mientras escuchaban.
2: Bueno, esperamos que ahora también ellas digan, háblame Señor. Así que bueno, vamos a orar. Cristian, por favor, te pido que nos dirijas en una oración para encomendar este tiempo.
4: Padre eterno, gracias, Señor, por un día más junto con mis hermanos y hoy día en particular queriendo profundizar en las riquezas de tu palabra. Respecto, Señor, a cómo vivir el Evangelio. Siempre, Señor, vivir el Evangelio para tu gloria, siguiendo los pasos de nuestro Señor y Salvador Jesucristo. Pero en particular hoy, Señor, comenzar a analizar respecto al rol de nuestras hermanas para la gloria tuya. Señor, sé tú obrando en los corazones de ellas, los nuestros, para que juntos sirvamos a tus propósitos como a ti te complace y te agrada y sepamos cómo exponer tu palabra, cómo compartirla, cómo conversarla de una forma que te agrade a ti. Te damos gloria, honra y nuestra total gratitud. Gracias, Señor, por permitirnos estar aquí y poder tener tu palabra. En el nombre de Jesús, amén.
2: Amén. Bueno, entramos entonces en este tema, entendiendo, por supuesto, que muy probable que no vamos a hacerlo tal como lo podrían hacer las mismas mujeres tratando este tema, porque no tenemos la experiencia, ¿verdad? Por ser de nuestro género masculino, pero sí podemos abordarlo desde el punto de vista bíblico y poder nosotros, en el amor del Señor, ver qué enseña la palabra de Dios respecto a nuestras amadas hermanas. Así que comenzamos con el texto base que está en Génesis, el capítulo 1, versículos 27 y 28, que dice así: Dios creó al hombre a imagen suya, a imagen de Dios lo creó. Varón y hembra los creó. Dios los bendijo y les dijo: sean fecundos y multiplíquense. Llenen la tierra y sométanla. Ejerzan dominio sobre los peces del mar, sobre las aves del cielo y sobre todo ser viviente que se mueve sobre la tierra. Así que bueno, después, tal como lo decíamos al principio, después de un edificante estudio sobre la masculinidad bíblica, ahora iniciamos una nueva y fundamental serie que es el Evangelio y la mujer. Y bueno, hay que decirlo, que lo hacemos en un mundo donde las ideas sobre la feminidad son confusas y a menudo contrarias a la palabra de Dios. Así que es vital que volvamos a las Escrituras para entender el diseño glorioso de nuestro Creador. Así que vamos a hablar de la mujer viviendo el Evangelio.
3: Una de las características más singulares de la Escritura es la forma en que la palabra de Dios exalta a las mujeres. Y esto es importante recalcarlo, porque hoy hay ciertos grupos de personas que ni siquiera saben cómo decir qué es una mujer. Una palabra que 10 años o 20 años atrás era muy sencilla de responder. Hoy estamos siendo bombardeados constantemente de tantas cosas, de tantas culturas, tantas filosofías que nos quieren confundir. Pero la Escritura exalta de una manera gloriosa a la mujer. Habla de ellas, las honra, ennoblece su rol, muestra el importante papel que ellas tienen en el aspecto de la vida. Y al igual que el varón, de los que hablamos los capítulos anteriores, también es portadora de el diseño exclusivo de Dios. Es portadora de la imagen de Dios. Entonces, obviamente, esta mujer tiene un rol súper importante. Y la Escritura, cuando alguien habla de que somos cristianos, que creemos en la Escritura, nos tachan inmediatamente de que nosotros miramos por debajo a las mujeres. Tantas cosas que se dicen cuando no se estudia la Escritura. Y lo que vemos acá, amada hermana, es que tus virtudes y características te hacen únicas. ¿Y para qué? Al igual que el varón, para la gloria de Dios. Tú, mi querida hermana, también estás hecha para glorificar a tu Señor. Entonces, introducimos a este tema para que siempre volvamos al origen, a la Escritura, donde podemos ver la gloriosa obra de Dios. Tu amada hermana, tienes que vivir el Evangelio al igual que este varón.
2: Así es. Así que comencemos con una pregunta básica, pero fundamental, importantísima para darle un piso, digamos, a todo lo que vamos a estar conversando. ¿Cuál es la pregunta? ¿Cuál es la identidad de la mujer? Esta es una pregunta fundamental. Y la respuesta, bueno, se encuentra en el origen de todo. La dignidad de la mujer está ligada a su identidad. No es un invento cultural ni una concesión social. No, no es así, amados hermanos. Es un decreto divino que se fundamenta en su identidad en Cristo. Así que te pido, por favor, Cristian, que vayamos ahí ahondando esta pregunta. ¿Cuál es la identidad de la mujer?
4: Bueno, para poder responder esta pregunta, tal como lo hemos hecho a lo largo de los distintos últimos tópicos que hemos tocado respecto a la familia, el matrimonio, el varón y hoy el día de la mujer, ¿por dónde tenemos que partir? Por el inicio. Por eso leímos Génesis. Hoy en día, las mujeres corren un grave riesgo. Están siendo bombardeadas por una distorsión social a nivel de las calles, a nivel publicitario, incluso a nivel de leyes, gobiernos, etcétera, por todas las cosas que están sucediendo hoy en día. Por ende, si no miramos la palabra del Señor, no miramos cuál es la voluntad de Dios, cómo se inicia todo en Génesis, tenemos graves riesgos de distorsionar el rol, la identidad de la mujer, bueno, y también del hombre. Entonces es muy importante recordar qué es lo que nos dice el Señor en el inicio. Leíamos recién en el pasaje que tú leías, mi hermano, Dios creó al hombre a imagen suya, a imagen de Dios los creó. Varón y hembra los creó. Es decir, ¿qué hace el Señor en este pasaje? Nos está diciendo, la humanidad fue creada conforme a la imagen de Dios. Esa humanidad se conforma por varones, por mujeres. El varón fue creado primero, después la mujer, ¿cierto? Y al varón como que le gusta esta parte, porque lo dijimos al principio, así, ah, yo soy primero, ah, yo soy aquí el jefe. Dijimos que no es así. El Señor establece un orden.
2: Sí.
4: Y ese orden no es conmutativo. No, si la mujer que va primero, segundo, da lo mismo. No, hay un orden establecido por Dios. Pero ese orden, la pregunta es cómo lo vivimos. Porque que haya sido primero creado el hombre no significa que el hombre es jefe de. Son distintas cosas. Entonces, cuando vemos esto primero, entonces debemos recordar que Dios dice acá al inicio del Génesis, varón y hembra los creó. ¿Los creó cómo? A la imagen de Dios. Hermana, primer punto indispensable para ti. Tu identidad no es tu esposo. Tu identidad no son los movimientos feministas. Tu identidad no es lo que ha pasado a lo largo de la historia por las mujeres. Se han cometido graves errores, tristemente. Pero eso es parte de la naturaleza caída, es parte de un mundo caído, pecaminoso. El problema es cuando tratamos de enfrentar esto por nuestros propios medios, o como lo hace el mundo, como lo hace la sociedad, como lo hacen los gobiernos. Aquí lo que importa es qué Dios quiere para tu vida y quiere para mis hermanas mujeres. Y tu identidad es esencial, porque tu identidad no viene definida por quién es tu esposo, quiénes son tus hijos, cuál es tu profesión, cuál es tu trabajo, servicio, vocación. Tu identidad es Dios. Y como hijo del Señor, en Cristo Jesús. Y damos gloria al Señor por eso. Porque vemos que desde el inicio, cuando establece el Señor este pasaje bíblico extraordinario, el Señor no establece una jerarquía en esto. El Señor no establece una especie de diferenciación. El primero vale más, el segundo vale menos. El Señor da una identidad tanto al hombre, tanto a la mujer, que es en Dios, creados a la imagen de Dios. Por eso hemos comenzado por el inicio, el Génesis. Por lo tanto, mis hermanas, Dios crea a la mujer a su imagen. Y cuando vemos este pasaje varón y hembra, es como lo decía John MacArthur, que desde el primer capítulo de la Biblia se nos enseña que las mujeres y los hombres llevan el sello de la imagen de Dios. No es inferioridad, no hay diferenciación. Tienen el valor de que han sido creadas a la imagen de Dios. No es competencia, no hay diferencias en ese sentido frente a la identidad. Hay diferencias en cómo el Señor nos llama a ejercer, ¿cierto?, nuestro rol, nuestra función, pero no en cuanto a nuestra identidad respecto al Señor. Eso es lo primero que tenemos que citar y establecer como base esencial para poder profundizar en lo demás.
2: Claro, esa es la premisa que hay que dejar establecida. Bueno, porque la palabra la establece, no es que nosotros la vamos a establecer, la palabra sí, establece esta premisa. La mujer es exactamente igual en dignidad y en valor que el hombre, porque ambos fueron creados, a imagen y semejanza de Dios.
3: Finalmente, estos dos versículos que leímos destruyen los errores más comunes. El machismo, donde dice que el hombre es superior o qué sé yo. Acá se nos lee, se nos dice, porque la mujer, al igual que el hombre, porta la imagen de Dios. Se elimina ese error. Y el feminismo radical que vivimos en nuestros días, porque el hombre y la mujer no son idénticos ni intercambiables. Son complementarios en roles y misión. Entonces el Evangelio siempre restaura el diseño, mis queridos hermanos. Cuando nosotros vivimos el Evangelio, lo que hacemos es restaurar este diseño. No es algo social, hay que repetirlo, no es algo que la sociedad crea, sino que en Cristo es quien dignifica a la mujer. Y cómo no recordar a tantas mujeres que en la Escritura son exaltadas por vivir el Evangelio, por trabajar en este plan redentor. Cómo no recordar a María, las discípulas que estaban con el Señor, las primeras testigos de la resurrección. Entonces hay mucho, mucho, mucho que hablar de esta identidad. Sí. Sigo desarrollando esto, ¿cierto?
2: Sí, sí, sí.
3: Dios le dio una identidad única a la mujer. Recordemos que Dios creó a la mujer, tomó al hombre y a una de sus costillas y cerró la carne de ese lugar, formó una mujer y la trajo al hombre. Génesis 2, 21 al 22 nos recuerda esto. La costilla puede significar costado, ¿ya? Y como diría Matthew Henry, la mujer fue sacada de una costilla del costado de Adán. No fue sacada de su cabeza para gobernarlo, ni de sus pies para ser pisoteada por él, sino de su costado para ser igual a él, bajo su brazo para ser protegida y junto a su corazón para ser amada. Preciosa,
2: sí.
3: Preciosa frase de otro puritano.
2: Así es.
3: Querido, otro amigo más. Entonces la Biblia le da una identidad de honor como compañera idónea a la mujer, ¿cierto? No es algo de esclavitud, como algunas personas quieren que digamos que la Biblia maltrata a la mujer. No, le da un gran valor. Paul Tripp señala que se refiere a la descripción de un compañero y no un compañero de trabajo, usado incluso para describir la relación de Dios con su pueblo y no para ver a Dios como un compañero de trabajo o empleado, sino como nuestro compañero definitivo que aporta a la relación cosas que no podríamos aportar jamás por nosotros mismos. Capítulo anterior hablábamos del matrimonio, hablábamos de la familia, ¿cierto? Esa ayuda idónea es mi complemento. Yo sin esa ayuda idónea no voy a poder lograr mi cometido. Entonces, el rol de ser una sola carne, yo no puedo hacerlo solo. Ahí hay esperanza ahí para los varones que están solteros, que estén orando por esa ayuda idónea, porque con esa ayuda idónea usted va a ser una sola carne con ella.
2: Sí.
3: Por eso el mandato en el Sinaí de honrar a tu padre y a tu madre es un concepto revolucionario, ¿cierto? De Éxodo 20, porque elevó al estatus de la mujer a una posición de igual respeto dentro de la familia. Entonces, desde el Éxodo, y bueno, leímos Génesis recién, siempre la mujer ha sido exaltada en la Escritura. El tema es que quizás no lo vemos o no lo podemos, no hemos sido capaces de explicarlo bien. Pero acá, mi amado hermano, mi amada hermana, la mujer es muy exaltada en la Escritura.
2: Sí, bueno, y sin querer quizá un poquito desviarme de lo que estamos hablando, pero muchas veces cuando hay acusaciones contra la Biblia respecto a la mujer, tenemos que diferenciar entre lo que la Biblia simplemente está describiendo como hechos históricos, ¿verdad? Que los da a conocer, pero eso no significa que está avalando esas cosas, ¿verdad? Vemos que en la misma cultura judía la mujer tenía un papel, ¿verdad? Muy desvalorado. Pero la Biblia está describiendo simplemente cómo funcionaba y cómo era la realidad. No está avalando de que eso tenga que ser así. Y por eso que es muy importante establecer estas premisas de la palabra del Señor, tal como Pablo tú leías recién, ahí en los 10 mandamientos, vemos cómo, por ejemplo, se le manda a todos y se le dice honra a tu padre y a tu madre. O sea, cada persona, en este caso al pueblo judío que se entrega, tenían que tanto al padre como a la madre, varón y mujer, darles el mismo respeto, porque así lo ve Dios. Sigamos, Cristian, por favor.
4: Sí, bueno, yo quería cerrar un poco esta parte de la identidad de la mujer, recordando lo que nos decía el Señor en Génesis. Cuando ustedes leen Génesis y ven todo el proceso de la creación que Dios establece de una forma increíble, el Señor siempre dice que era bueno. Esta frase se repite, Dios vio que era bueno. Y de repente este bueno, que lo menciona, vio Dios que era bueno, de repente se transforma en el capítulo 1, versículo 31 de Génesis, Dios vio todo lo que había hecho y era bueno en gran manera. Y fue la tarde y fue la mañana el sexto día. ¿Cuándo dijo eso? Cuando ya había creado al hombre y la mujer. Cuando termina eso, ahí dice, pasa de bueno a bueno en gran manera. Pero increíblemente, en todo lo que Dios había dicho que era bueno y bueno en gran manera, hay algo que dice él que no era bueno. ¿Y qué era eso? Génesis 2:18, no es bueno que el hombre esté solo, le haré una ayuda adecuada, una ayuda idónea. No se encontró una ayuda que fuera adecuada para él mientras que estaba Adán solo. John Piper lo dice de una forma bien maravillosa. Imagínense el desfile de animales glorioso y maravilloso creados por el mismísimo Dios en la perfección. No, nunca alguien ha pisado ese lugar como lo pisaron Adán y Eva de perfección, en este caso Adán solo, pero no se encontró entre medio de nada de esa creación maravillosa una ayuda adecuada y idónea para él hasta que vino la mujer. Entonces, lo que estamos diciendo es que es increíble cómo el Señor incluso en esto establece una diferenciación. Bueno, no bueno, bueno en gran manera, sí. Cuando se completa la creación dada por Dios. Y quiero citar lo que dice John MacArthur respecto a esto en un libro que habla de 12 mujeres extraordinarias. Él dice así: Adán era polvo refinado. Eva era un refinamiento glorioso de la humanidad misma. Nada en toda la expansión del universo fue más hermoso que esta mujer hecha de una parte de Adán. Dios había dejado la mejor parte para el final. Hermanas, denle valor a eso. Porque suele pasar que como fueron creadas en segunda instancia, como que puede haber una especie de reducción en cuanto a su importancia, el valor que tiene, claro, para Dios y su identidad. Pero me encanta cómo lo expresa John MacArthur. Lo mejor para el final. Nosotros fuimos tomados del polvo, sí. La mujer no. Fue tomado de algo que Dios te había creado perfecto para, claro, la gloria de Él, para sacar lo mejor. Así es que es hermoso verlo también desde esa perspectiva.
2: Así es. Estamos hablando, ¿verdad?, de la identidad de la mujer. Y qué bueno es seguir recalcando esto para después ya avanzar, porque en Cristo la mujer recibe una completa igualdad espiritual, ¿verdad? Es la culminación de su identidad. Y ahí tenemos una cita a Pablo, ¿verdad?, en Gálatas, donde es bastante claro, aunque no solamente se menciona lo que es este contraste entre hombre y mujer, también se mencionan otros también, pero ahí está, como todos tenemos esta igualdad en Cristo.
3: Sí, me encanta este versículo. Gálatas 3:28, ya no hay judío ni griego, no hay esclavo ni libre, no hay varón ni mujer, porque todos vosotros sois uno en Cristo Jesús. Es súper cortito el versículo, pero muy poderoso. Obviamente aquí habla del evangelio, ¿cierto?, que está disponible para todos, pero también al decir no hay varón ni mujer, ahí claramente la Escritura nos muestra que no hay distinto valor en dignidad. El hombre y la mujer tienen el mismo valor, reflejan la imagen de Cristo, y de esta forma, ante la cruz, el terreno es nivelado. No existe una ciudadanía espiritual de segunda clase. Hombres y mujeres son coherederos de la gracia de Dios. Entonces, en capítulos anteriores me recuerdo que hablamos de esta ayuda idónea, ¿cierto? En hebreo es la misma forma en que se habla del auxilio. Sí. Cuando Dios es el que auxilia a su pueblo, que dice Salmo 33:20. Entonces, la misma palabra hebrea de ayuda idónea se ocupa para hablar de un Dios poderoso. Sí. Entonces, las palabras que ocupa acá la Escritura hablan de que esta ayuda idónea es una fortaleza, es un complemento, no es algo inferior, es algo que estamos hechos a imagen de Dios los dos. Entonces, ¿de qué forma nosotros glorificamos a nuestro Dios de esa forma?
2: No, ahí hay una riqueza tremenda que seguramente vamos a ir profundizando después a medida que avanzamos en estos capítulos, pero el tema ahí de lo que significa la ayuda idónea, que a veces se ve tan como ayuda, como algo secundario, el ayudante, pero el rol es tremendo, ¿verdad? De lo que es, tal como el Señor mismo le dice a su pueblo en el Antiguo Testamento, yo soy tu ayudador. O sea, y es la misma palabra que se usa. Pero bueno, ya llegaremos a esa parte, ¿verdad? Ya llegaremos a eso. Pero entonces, así estamos cerrando esta parte que habla de la identidad. Hemos establecido, o hemos mejor explicado lo que la palabra establece como premisa. la identidad de la mujer que está en Cristo y que es plena en igualdad, en valor que el varón. Entonces, en base a eso, ahora podemos pasar a la siguiente pregunta, que es, ¿cuál es el rol de la mujer? Ya está establecida la identidad y pasamos al rol. Así que, Cristian, te pido que nos vayas guiando sí. en esto tan importante.
4: Bueno, nuevamente tenemos que comenzar con el inicio.
2: Así es.
4: Esto lo hablamos cuando hablamos de la familia del matrimonio. Una familia, la primera familia en la tierra, el primer matrimonio en la tierra se compone por solo el varón, solo la mujer, varón y hembra, tal como dice Génesis, el pasaje que leímos recién. Entonces, cuando recordamos esto, una de las cosas que encuentro que es realmente fascinante lo que el Señor nos muestra en su palabra y que está expresado en este capítulo base que dijimos, una vez que son creados a la imagen de Dios, identidad, después Dios da tarea e instrucciones. Dios primero los bendice y les dijo, sean fecundos y multiplíquense, llenen la tierra y sométanla, ejerzan dominio. Fíjense que hablamos capítulos atrás, varios atrás, cuando hablamos de la familia y del matrimonio, que el Señor primero nos creó a su imagen y semejanza. Después dice al hombre y la mujer que se multipliquen y llenen la tierra. Y se acuerdan que dijimos una frase que es maravillosa. Le dijo al hombre y la mujer, multiplíquense. Es decir, sigan teniendo hombres, mujeres, ponen la tierra, pero ¿con qué? Con una humanidad que es portadora de la imagen de Dios. Es decir, tienen que llenar la tierra con personas que son portadoras de la imagen de Dios. Llenen la tierra con imagen de Dios. Y es increíble ver esto. O sea, no podemos pensar que somos nosotros la razón de poblar la tierra o nosotros somos los protagonistas de la tierra. Siempre es Dios portadores de la imagen de Él, multiplicándose a lo largo de la tierra. Es una cosa extraordinaria. Sabemos lo que pasa después, el pecado, ¿cierto? Pero ese era el plan original de Dios. Y este plan solamente es posible llevarlo a cabo con dos personas. El hombre y la mujer. El Señor, cuando ves el orden de Génesis, le habla al hombre y le habla de la administración de lo que Dios creó antes que estuviese la mujer. Pero después están ambos y te encuentras con este pasaje. Es decir, esta especie de administración viene dada para que ambos la realicen. Pero vemos una especie de liderazgo implícito en el varón porque Dios así lo establece. No jefatura. Liderazgo. Y hablamos antes que el liderazgo suele confundirse porque uno piensa en liderazgo y piensa en las empresas, piensa en un club deportivo, en un capitán de un club, de un deporte específico. Pero no es el liderazgo, no es lo que el Señor ordena específicamente, no es lo que se ha tergiversado a lo largo de los tiempos. De hecho, el hombre no podía hacerlo solo. No era bueno. Lo dijimos. Por ende, todo lo que viene después, todo el rol del varón, todo el trabajo del varón, todo el trabajo de la mujer, el trabajo y el rol de ella, era para que lo desarrollaran como complemento. Y eso es tremendamente importante. Y cuando pensamos en eso, entonces entendemos, recuerden, la imagen de Dios en la mujer, su identidad. Y entonces recordamos también que tenemos un rol específico que cumplir. Por lo tanto, uno de los roles que Dios le da a la mujer, ¿cuál es? Fecundar. Multiplicar. Y si tú lo piensas, acá hay distintivos que son increíbles en la mujer, que no están en el hombre. Por ejemplo, cosas tan simples y evidentes del día a día. ¿Cómo es la multiplicación de la raza humana? ¿En dónde nace un bebé? ¿Cómo se gesta? ¿Cómo se desarrolla? ¿Cómo crece? Si no es en el vientre materno. Y fíjense que físicamente está estudiado científicamente que el físico de la mujer tiene características específicas a diferencia del hombre para poder, ¿cierto?, tener esta experiencia de ser madre, de poder tener a su bebé durante 9 meses, poder alimentar a ese bebé y tener una cercanía tan profunda, tan diferente a la nuestra. O sea, aquí los tres somos papás, ¿cierto? Y si tú piensas cómo era tu relación con tu bebé versus la de tu esposa, que tiene a tu bebé en su vientre, lo siente, tiene una especie de conexión diferente. No estoy hablando de metafísica ni nada de estas cosas raras.
2: Claro, claro.
4: Estamos hablando simplemente de hechos reales y concretos. Sí. Por lo tanto, hermana, Dios te diseñó físicamente de una forma extraordinaria y diferente para poder cumplir el plan y el propósito de Dios de fecundarse y multiplicarse. Incluso en el proceso del embarazo, hay unos estudios que dicen que las feromonas de la madre son capaces de apegar a su niño de una forma especial. Lo ama de una forma increíble antes de verlo. No es que nosotros no lo amemos, no nos traten mal las mujeres.
2: No, claro.
4: Pero evidentemente hay una conexión mucho más profunda.
2: Sí, es que no,
4: y esto es la mano de Dios. Mm. Lo que la ciencia dice simplemente está descubriendo lo que el Señor ya estableció perfecto desde el inicio. Entonces acá tú ya ves que hay una diferencia. ¿Y cuál es el otro mandato? Fecundar, multiplicarse, pero llenar la tierra. El hombre no podía estar solo, no era bueno. Dios crea a la mujer y juntos tienen esta maravillosa misión de la unidad del matrimonio y la primera familia para empezar a poblar la tierra, para empezar a llenar la tierra ¿con qué? Con portadores de su imagen. Y por eso Dios da una orden en Génesis 2.24. Imagínense, en Génesis 2.24 lo hablamos en el matrimonio. El hombre dejará a su padre y a su madre, se unirá a su mujer y serán una sola carne. Es extraordinario pensar que el Señor ya había establecido lo que iba a suceder en lo venidero. Hermanas, ¿cómo podría ser esto posible, este plan de Dios que le da al hombre y a la mujer, si no estuviesen ustedes? Esto es parte de los roles establecidos por Dios en el inicio. No hay que entender de esto, yo solamente soy una reproductora, o el hombre pensar, yo solo soy un reproductor. Es parte de lo que el Señor determinó perfecto y sublime. Que Dios quiera usar tu vida para que vinieran más portadores de su imagen es algo increíble. Lo que pasa es que entra el pecado, distorsiona todo. Y lamentablemente, como dijimos al inicio, todos los movimientos sociales y todo lo que está pasando hoy en día en el mundo distorsiona todo lo que el Señor creó hermoso, perfecto y sublime para la gloria de Él.

cuando pierdo el tiempo o no produzco algo significativo de valor. Sentirme exitoso, sentir que he cumplido y sentir que no he desperdiciado mi día es una batalla constante en mi mente. Consciente de esta lucha interna, necesito volver a hacerme la misma pregunta una y otra vez. ¿Qué es el éxito verdadero? ¿Qué es perder el tiempo? ¿Qué es vivir bien? Esto es lo que tengo anotado como triple recordatorio al comienzo de mi horario semanal. Éxito es disfrutar del amor de Dios para que esto impacte todo lo que hago. Un día exitoso es un día en el que amo el amor de Dios. Perder el tiempo es hacer cualquier cosa sin glorificarlo. Según Romanos 12, 1 y 2, una de mis tareas diarias más importantes es renovar mi mente. ¿La razón? Tengo la inclinación a adaptarme a este mundo. Es decir, tiendo a pensar lo mismo que piensa una persona sin Cristo e idolatrar lo mismo que idolatra una persona sin Él. Cada día al levantarme de la cama, a menos que su espíritu me llene, mi primer pensamiento es ser tentado a volver a funcionar como siempre he funcionado. En mi caso particular, vivir una vida para cumplir con mis propias metas y así probar a Dios, a otros o a mí mismo que he usado bien mi día y que tengo valor. Permíteme compartirte otro recordatorio que también he escrito en mi horario para que me ayude a renovar mi forma de pensar. Estoy inclinado a vivir confundido. Fui creado para glorificar a Dios y por lo tanto nada me satisface tanto como glorificarle. Perder el tiempo es no disfrutarlo. Cualquier cosa que haga, aunque luego, entre comillas, no sirva para nada, si ha sido glorificándole, no ha sido una pérdida de tiempo. Ni para mí, porque lo he disfrutado, ni para Dios, porque lo he honrado, ni a la luz de la eternidad, porque recibiré recompensa. Sin embargo, todo lo que hago sin glorificarle, por más éxito terrenal que produzca, ha sido un tiempo desperdiciado. ¿Por qué? Porque no lo he disfrutado. Porque Él no ha recibido gloria. Y porque no tendré ninguna recompensa. Como dice 1 Corintios 4:5. Ha escrito Paul Tripp: soy

0: he logrado es un lugar muy tentador para buscar identidad. El éxito te hace sentir capaz, te hace sentir competente. Y si buscas el éxito para sentirte bien con tu vida, para sentir seguridad o para encontrar significado y propósito en tu vida, entonces estarás insatisfecho con el éxito del presente. La emoción del éxito actual se desvanecerá y necesitarás más éxito para continuar con la emoción. Estarás buscando incesantemente la siguiente montaña por conquistar. Sin percatarte de ello, el éxito habrá cambiado de algo que disfrutabas a algo sin lo cual no puedes vivir. Tu corazón, que antes deseaba el éxito, ahora será gobernado por él. Debido a ello, tu corazón buscará dirigirse donde el éxito te conduzca y estará dispuesto a sacrificar todo el tiempo, la energía y las relaciones que sean necesarias para obtenerlo. Simón el Mago es esta clase de persona. Inteligente, visionario, hábil y capaz de hipnotizar con sus trucos y encanto a todos sus espectadores. Pero un día encontró competencia. Los discípulos llegaron a la ciudad donde vivía y le robaron su protagonismo. ¿Qué hizo? Entre comillas, convertirse al cristianismo. ¿Por qué? Porque le servía para lograr su objetivo. Él también quería imponer las manos e impartir a las multitudes el Espíritu Santo. ¿Le importaba a la gente? En absoluto. ¿Amaba a Dios? Ni en lo más mínimo. Lee Hechos 8:21. ¿Qué quería? Lograr su objetivo. Seguir impresionando a las masas. Ser popular y ser exitoso. ¿Y yo? ¿Qué busco? Para orar y meditar a lo largo del día. ¿Cómo mido el éxito? ¿Qué es para mí un día bien vivido? 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
1: 0:34.
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3: En el mundo hay tres clases de falsos profetas, todos vistiendo pieles de ovejas. ¿Desde cuándo existen y qué es lo que representan? Existen desde los albores de la historia humana.
4: Caín, el primero, representa a aquellos que pervierten el Evangelio. Creo que todos sabemos quién fue Caín. Juntamente con Abel, fueron los hijos de Adán y Eva. Abel era un pastor y Caín un agricultor. En los 8 primeros versos de Génesis 4, leemos la historia de estos dos hermanos que presentaron sus ofrendas delante de Dios. Abel trajo de las primicias de su rebaño un cordero sin mancha ni defecto alguno para ser sacrificado delante de Dios como expiación por el pecado. Caín ofreció a Dios el fruto de sus manos.

Levanta tu voz y tu aplauso al Rey. 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

Mas no habrá siempre oscuridad para la que está ahora en angustia. Tal como la aflicción que le vino en el tiempo que livianamente tocaron la primera vez a la tierra de Zabulón y a la tierra de Neftalí. Pues al fin llenará de gloria el camino del mar, de aquel lado del Jordán, en Galilea de los gentiles. El pueblo que andaba en tinieblas vio gran luz. Los que moraban en tierra de sombra de muerte, luz resplandeció sobre ellos. Multiplicaste la gente y aumentaste la alegría. Se alegrarán delante de ti como se alegran en la siega, como se gozan cuando reparten despojos. Porque tú quebraste su pesado yugo y la vara de su hombro y el cetro de su opresor como en el día de Madián. Porque todo calzado que lleva el guerrero en el tumulto de la batalla y todo el manto revolcado en sangre serán quemados, pasto del fuego. Porque un niño nos es nacido, hijo nos es dado, y el principado sobre su hombro. Y se llamará su nombre admirable, consejero, Dios fuerte, Padre eterno, príncipe de paz. Lo dilatado de su imperio y la paz no tendrán límite. Sobre el trono de David y sobre su reino, disponiéndolo y confirmándolo en juicio y en justicia, desde ahora y para siempre. El celo de Jehová de los ejércitos hará esto.

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2: 3:06 a.m.
3: Tenemos un gran desafío, pero Satanás quiere que seamos engreídos, que estemos conformes, seguros, cómodos, orientados al éxito. Ya somos perfectos, ya lo hicimos, la gracia es lo que importa. ¿Sigue usted viendo el objetivo o lo ha perdido? Ha perdido la perspectiva.
4: Nos gozamos con su sintonía en gracia a vosotros, con la enseñanza del pastor John MacArthur. Existe una gran variedad de libros, métodos y estrategias sobre cómo hacer crecer una iglesia, pero no se habla de cómo puede ser destruida una iglesia. Entonces, ¿cuál es una de las estrategias que Satanás utiliza para destruir la iglesia? El día de hoy, el pastor John MacArthur, en la voz del pastor Luis Contreras, nos enseñará que Satanás pretende destruir la iglesia atacando precisamente su santidad, los compromisos que Dios ha utilizado para bendecirla. Todo esto en la serie titulada ¿Cómo destruir la iglesia, Grace? En gracia a vosotros.
3: Padre nuestro, estamos profundamente agradecidos por el amor maravilloso que nos has expresado en Cristo. Gracias porque, de hecho, el Calvario venció, conquistó nuestros corazones. Nos postramos en sumisión ante la cruz de Cristo. Él quitó nuestro pecado. Por eso estamos agradecidos. Pero, Señor, enfrentamos día tras día, hora tras hora, una lucha constante. Conforme nos esforzamos por vivir según tus principios y planes, conforme nos esforzamos por edificar la iglesia en tu nombre bendito, conforme nos esforzamos por alcanzar a los perdidos donde quiera que estén, percibimos al enemigo y al adversario en todo momento, enfrentándose a nosotros con toda su maldad. Y entonces, Señor, invocamos desesperadamente a ti para tener tu fuerza y tu poder, no solo para nuestra conversión, sino para el asunto mismo de vivir cada día, para conocer el recurso divino que reside en ti. Bendícenos conforme reflexionamos juntos y te agradeceremos en el nombre de Cristo. Amén. Es realmente un gozo maravilloso saber que tienen este anhelo por la verdad de Dios y que, aun sabiendo que hablamos de temas serios en este momento, están dispuestos a abrir sus corazones y sus vidas a los que el Espíritu de Dios quiere decirnos. Satanás aparentemente nos ha estado atacando con una mayor cantidad de presión, con armas más poderosas, un arsenal más intenso del que jamás había experimentado en el pasado. Y lo veía atacándonos precisamente en el punto de nuestros compromisos más básicos. Y en ese momento traté de resumir lo que yo creía que eran verdad acerca de la iglesia, las cosas que yo consideraba que eran absolutamente necesarias para que la iglesia fuera bendecida por Dios. Estas para mí eran las metas, eran la guía, sino la perfección de nuestra iglesia. Estos eran los principios que yo creía que debíamos estar comprometidos con ellos plenamente para experimentar la plenitud maravillosa de la bendición de Dios en medio de nosotros. Hemos trabajado, llorado, deseando con todo nuestro corazón ver cumplidos estos propósitos. Y cuando he viajado por todo el país, otras partes del mundo, para hablar con pastores, he vuelto a esos mismos principios y he dicho, esto es lo que creo que la Biblia dice que es necesario que una iglesia sea bendecida por Dios. Y entonces nos hemos esforzado por enfocarnos en estas áreas. Y conforme estaba analizando recientemente el ataque tremendo de Satanás, vi conforme repasaba estos principios que Satanás nos estaba atacando en estas áreas mismas. Y entonces decidí que debía reafirmar estas áreas, que debía restablecer estas cosas. No porque hayamos cambiado, no hemos cambiado en absoluto. Es sorprendente, sin embargo, cuánto todo a nuestro alrededor ha cambiado. Y a menos de que se nos recuerde, caemos fácilmente en las persuasiones del mundo y perdemos el sentido de compromiso que Dios nos pide. Y entonces, Satanás quiere destruir esta iglesia, quiere destruir todo lo que pertenece a Dios. Él anda como león rugiente buscando a quien devorar. Él es el destructor, la Biblia lo llama así. Él es el usurpador. Él es el que quiere asegurarse de que Dios no pueda cumplir sus propósitos en Cristo. Y entonces Él trabaja en contra de la iglesia. Y yo lo veo trabajando en estas áreas mismas específicas. Comenzamos diciendo que el primer principio que creo que es esencial para que una iglesia conozca y experimente la bendición de Dios es la pluralidad de líderes piadosos, la pluralidad de ancianos piadosos. Y durante los años que he estado aquí nos hemos estado esforzando por ver cómo Dios forma y trae a esta iglesia hombres piadosos al liderazgo. He pasado tiempo en oración con ancianos de esta iglesia que han sido atacados de casi toda manera concebible en sus vidas personales. Y lo que está siempre el peligro inminente de que una persona tenga más poder del que Dios jamás quiso que tuviera. Y nos hemos esforzado por reafirmar nuestro compromiso con una pluralidad de líderes piadosos y un grupo de personas que se sometan a ellos. Quiero abordar un segundo punto. Y de nuevo, no sé cuánto tiempo voy a hablarles de esto, pero tengo mucho en mente y trataré de seguir adelante. Siempre hemos estado comprometidos con esto. Es un alto nivel de santidad entre todas las personas. Un alto nivel de santidad entre todas las personas. La nación entera está moralmente erosionada, ¿no es así? Toda la nación. Y la iglesia cae víctima a lo que sucede en la sociedad. Y eso está pasando en la iglesia. Pero Pedro sabía eso. Él sabía que eso no sería nada nuevo porque la iglesia en el Nuevo Testamento había caído presa de la corrupción de la sociedad. 1 Pedro 4:17 dice esto. El juicio debe empezar por la casa de Dios. Antes de que la iglesia tenga alguna esperanza de alcanzar al mundo, la iglesia tiene que limpiar su propia casa. Y el pecado en la iglesia es un asunto crucial. Acompáñeme por un momento a 1 Corintios capítulo 5 y permítame tan solo ser específico sobre el asunto que enfrentaba la iglesia corintia. Al menos en este capítulo, 1 Corintios capítulo 5. Podríamos hablar de esto en muchas áreas, pero me molesta la inmundicia que vemos en las películas, me molesta la inmundicia que se ve en la televisión, me molesta la música satánica vil y repugnante que se difunde por las emisoras de radio y los discos, me preocupa lo que escuchan sus hijos, me preocupa que haya 1 millón de embarazos de adolescentes, me preocupa que comiencen a la edad de 10 años, me preocupa cuando oigo a la gente hablar de aborto para sus hijos, me preocupa cuando las esposas vienen a contar historias de maridos infieles, me preocupa cuando maridos cuentan historias de esposas infieles, me preocupa cuando nos disponemos a casar a alguien y luego descubrimos que es adúltero o un fornicario que vivió un matrimonio anterior y pierde la pureza que creo que Dios aparta para un segundo matrimonio. Me preocupan estas cosas. Me preocupa la inmoralidad, no solo del mundo, sino que me preocupa que incluso se infiltre en la iglesia y por qué deberíamos ser más inmunes a ella que los creyentes corintios. Vean el versículo 1. Se dice comúnmente que hay fornicación entre vosotros. Comúnmente. Se reporta de manera común. Digo, simplemente un hecho conocido. Simplemente es obvio, ni siquiera hace falta ser específico. Es algo común, es rutinario. Tenemos que disciplinar a la gente debido a esto. Vamos a hablar de jóvenes adolescentes que están viviendo una vida disoluta, inmoralidades repetidas, y son hijos de personas de nuestra propia iglesia. Entonces a los corintios se les dice, se dice de manera común que hay fornicación entre vosotros. Dice usted, sí, pero tal vez sean una iglesia diferente. No, no. En capítulo 1 dice que fueron los santificados en Cristo Jesús, fueron llamados santos. Dice que la gracia de Dios les había sido dada por medio de Jesucristo. Dice que fueron enriquecidos por Él en toda palabra, en todo conocimiento. Dice que el testimonio de Cristo fue confirmado en ellos. Dice que no les faltaba ningún don. Dice que esperaban la venida del Señor Jesucristo. Escuchen, esa iglesia lo tenía todo teológicamente. Lo tenía todo en términos de los dones del Espíritu. Lo tenía todo en términos de la enseñanza y el ministerio que Dios podía traer. Pero a pesar de todo eso, el apóstol dice que se informa de manera común que hay pecado sexual entre ustedes y algo que ni siquiera se menciona entre los paganos. Asombroso. Cosas que son peores que el mundo hace. Y luego él enumera una ilustración que alguien tenga la esposa de su padre. Esa es una relación incestuosa. Y en lugar de arrepentirse, el versículo 2 dice, están ensoberbecidos. Bauticé a un joven, dijo que se había convertido al cristianismo después de ser homosexual. A las pocas semanas volvió a ese estilo de vida, rechazando al Cristo que había profesado. Hay otros en esta iglesia que son atacados en esa área y en toda área de moralidad constantemente, porque Satanás quiere destruir a la iglesia y rebajar el estándar de santidad. La gente siempre, en cierta manera, lo está presionando a usted para que sea tolerante y más tolerante y entienda y comprensivo. Bueno, sé que eso está mal, pero tiene que entender usted la presión. Bueno, queremos entender la presión y queremos ser tan perdonadores como Dios es. Y el Señor le dijo a Pedro, debes perdonar 70 veces 7. En otras palabras, infinitamente. Y perdonamos, pero eso no significa que cambiemos el estándar. No me importa lo que el mundo haga. No me importa lo que se promueve en las películas y la televisión. No me importa lo que la música diga en nuestro día. De ahí es no de donde obtenemos nuestros estándares. Nuestros estándares provienen de la palabra de Dios eterna e incambiable. Y si usted tolera ese tipo de cosas en su comunión, lo único que va a lograr es corromperla. Versículo 6. ¿No sabéis que un poco de levadura leuda toda la masa? Simplemente necesita colocar usted un poco de levadura para que el pan suba. Impacta todo. Más vale que quiten la vieja levadura para que sean una masa nueva, como lo son, sin levadura, porque incluso Cristo, nuestra Pascua, fue sacrificado por nosotros. En otras palabras, Cristo ha provisto para nosotros, vean esto, una purificación y una separación que debemos seguir en nuestra conducta y en nuestra vida. Pero en la iglesia corintia habían tolerado el mal, habían tolerado la inmoralidad. Entonces dice en el versículo 9, vean esto, os he escrito en una carta que no se juntaran con los fornicarios. Cuando conoce usted a alguien que vive así, cuando conoce a alguien que hace esto, no deben tener compañía con él, ni con los fornicarios de este mundo. Sin embargo, no con los fornicarios de este mundo, ni con los avaros, ni con los estafadores, ni con los idólatras, porque entonces tendrían que salir del mundo. Él dice, no estoy hablando de los no salvos, no estoy hablando de los que no conocen al Señor. Más vale que estén con ellos o nunca los llevarán a Cristo. No pueden esperar que actúen de otra manera. No pueden entrar en alguna situación disoluta con un grupo de personas impías haciendo lo que su naturaleza baja les dicta que hagan y les digan, saben que deberían vivir mejor. No tienen los recursos para cambiar eso. No tienen ninguna capacidad de modificar ese comportamiento. Y entonces deben ser alcanzados, verá. Jesús anduvo entre los pecadores y los bebedores de vino, ¿no es así? Y se juntaba con los políticos corruptos y las prostitutas y la gente de la calle y la escoria de la tierra. ¿Por qué? Porque sabían que debían ser alcanzados. Bueno, ¿de qué estás hablando, Pablo? Bueno, versículo 11. Pero se ha escrito que no os juntéis con ningún hombre que, llamándose hermano, sea fornicario, avaro, idólatro, calumniador, o borracho, o estafador, a tal persona ni siquiera deben comer. No podemos tolerar ese tipo de cosas en la iglesia. Gente que es fornicaria, porneia, pecado sexual, de ahí viene la palabra pornografía, o gente codiciosa, gente que tiene hambre de dinero, cuya mente se está aferrando a cosas que no les pertenecen, o idólatras, gente que adora a otros que no son el Dios verdadero, sean sus dioses religiosos o seculares, calumniadores, es decir, gente que habla mal de otros, gente que abusa verbalmente, o borrachos, gente que es alcohólica, amados, esa no es una enfermedad, ese es un pecado, ese es un pecado, pero el pecado forma más los hábitos de lo que imaginamos. O extorsionadores. ¿Sabe lo que es un extorsionador? Es alguien que usa a otra persona para lograr sus fines. Ni siquiera deben comer con ellos si están en la iglesia. El estándar no ha cambiado. Ese es nuestro estándar. Y saben, si quieren ver destruida la iglesia Grey, lo único que tenemos que hacer es bajar la norma y dejar que los cristianos pecadores se sientan cómodos. Simplemente dejarlos cómodos. Eso es lo que quieren. ¿Saben lo último que quiere una persona pecaminosa? Es ser confrontada. Quiere encontrar un lugar donde puedan sentirse cómodos. Ya sabe, de vez en cuando tenemos a alguien que comete un pecado y no se arrepiente y sigue viviendo en ese pecado. Entonces vamos a esa persona y le decimos, mira, arrepiéntete y si no, vamos a expulsarte. Y ellos dicen, bueno, no hay problema, me voy a otra iglesia donde me toleren. ¿Y saben lo que pasa? En la mayoría de las veces cuando disciplinamos a alguien, lo expulsamos de la iglesia, se va a otra iglesia y lo aceptan en otra iglesia. Y son aceptados. Porque nadie quiere causar problemas. Pero la iglesia de Jesucristo debe ser pura. Debemos ser santos. Usted no puede tolerar el pecado. Es destructivo. Vea junto conmigo Apocalipsis 2. Yo sé que si toleráramos el pecado en esta iglesia, la iglesia será destruida. Mejores iglesias en la historia de Dios han sido destruidas por una tolerancia del pecado. El Señor Jesús está escribiendo en el capítulo 2 de Apocalipsis, en el versículo 18, a la iglesia de Teatira, que era una ciudad en Asia Menor, al este de Éfeso, en el área ahora conocida como Turquía. Y él escribe, esto dice el Hijo de Dios, que tiene los ojos como llama de fuego y los pies semejantes al bronce bruñido. Ahora, francamente, amigos, eso no es una presentación muy confortante. Digo, cuando el Señor se presenta a sí mismo como el que tiene ojos como llama de fuego y pies como bronce bruñido, resulta un poco intimidante. El fuego en sus ojos es aquello que penetra y lo ve todo. Los pies de bronce es aquello que pisa el juicio. Y él viene a la iglesia de Teatira y dice, conozco tus obras. Hombre, tienes un gran programa. Muchas cosas sucediendo. Y tu amor. Hay amor en esa iglesia en Teatira. Y tu servicio. No solo buenas obras hacia Dios, no solo un gran amor, y no solo servicio a los que están afuera, sino tu fe y tu paciencia y tus obras. Y que estas obras postreras son mayores que las primeras, incluso estás mejorando. ¿No es eso asombroso? Hombre, ¿qué iglesia? Dice usted. Y si todo esto termina en el versículo 19, pensaremos que Teatira es la iglesia modelo. ¡Qué gran iglesia! Digo, buenas obras, amor, servicio, la fe y la paciencia. Y cada vez están mejorando. Las últimas obras son incluso mejores que las primeras. ¿Pero qué? Versículo 20. Tengo algo contra ti, porque permitiste que esa mujer Jezabel... Esta es una caracterización de fuera quien fuera esta mujer en la iglesia de Teatira. Y el Señor simplemente la llama por el nombre de Jezabel. Ella se llama a sí misma profetisa. Y ella está enseñando y seduciendo a mis siervos para que cometan fornicación. Tú permitiste que entrara a la iglesia y sedujera a la gente para que pecara de manera sexual. Y la implicación es que no hiciste absolutamente nada al respecto. Y usted ya sabe, ¿sí? Oye todo el tiempo. La gente dice, bueno, ya sabes, MacArthur es algo juicioso y esa iglesia grecia es bastante cerrada. Ya sabes, son tan cerrados que se esconden detrás de un tendedero y todo eso. Oigo todo eso y ya sabes. Son muy duros con las cosas y no tienen mucho amor. ¿Quieres saber algo? Teatira tenía mucho amor, pero el Señor vino con ojos llenos de fuego y pies de bronce. La gente dice, necesitamos más amar, queremos asegurarnos de no ofender. He oído decir a la gente, jamás predicaré en contra de eso. Claro que podría ofender y debemos mostrar amor. Bueno, Teatira tenía mucho amor y toleraban la fornicación. En el versículo 21 el Señor dice, le di tiempo para que se arrepintiera de la fornicación, pero no hubo arrepentimiento. Y la iglesia nunca trató con eso. La arrojaré a una cama y a los que cometen adulterio con ella, gran tribulación, a menos que se arrepientan de sus obras. ¿Creen que han visto una cama? No han visto nada comparado con la cama a la que los voy a arrojar. Y mataré a sus hijos. Y todas las iglesias sabrán que yo soy el que escudriña la mente y el corazón. Y daré a cada uno de ustedes según sus obras. Pero a vosotros os digo y a los demás que están en Teatira, a todos los que no tienen esta doctrina y no han conocido las profundidades de Satanás, como ellos dicen, no les impondré ninguna otra carga. En otras palabras, había un remanente verdadero y puro, pero también había corrupción, y el Señor dice que si esa corrupción no cambia, voy a venir en juicio y va a haber algo de muerte. Y saben, si esa corrupción se extiende, será la muerte de esa iglesia, la muerte de esa iglesia. Tristemente, la iglesia de Teatira murió. La corrupción les cobró factura. Creo que Dios ve a la iglesia Grace y nos da el mismo mensaje. Si escogemos tolerar la inmoralidad, si nos volvemos suaves contra la fornicación, el adulterio, la homosexualidad o cualquier otro pecado atroz o con la codicia o cualquiera de esas cosas como la extorsión o algún otro asunto al que la Biblia de manera incisiva apunta, mentir, engañar, robar, chismear o lo que sea. Conforme nos volvemos suaves hacia esas cosas, le damos ventaja a Satanás, ¿no es así? Y no probemos frenos, y todos necesitamos esos frenos. Y entonces una iglesia nunca puede tolerar el pecado. ¿Quiere saber algo? Dice usted, bueno, John, si solo enseña la Biblia. Bueno, sigue enseñando la Biblia. Bueno, si su vida es un desastre, de nada me sirve hacer eso. Puedo hablar sin parar. Incluso puedo decir cosas que son muy buenas y claras y comprensibles y puedo darle lo mejor de mí. Pero si su vida es un desastre, usted no va a poder recibir eso. Así que la palabra de Dios solo es recibida por alguien que lidia con esos asuntos en su vida. Por eso en 1 Pedro 2 dice, como niño, desead como niño recién nacido la leche espiritual pura, claro. Pero en el versículo 1 dice, limpien todo esto de su vida. Desechen el engaño, la maldad, la astucia, la calumnia y todas estas otras cosas. Y luego deseen la leche, porque hasta que no purifiquen su vida, ni siquiera podrán recibir la palabra. Y saben, cuando usted habla de los pecados de los santos en la primera iglesia, usted ve lo fuerte que Dios piensa en contra de ellos, porque en Hechos capítulo 5 tenemos el primer pecado en la iglesia que se hizo público. Y Ananías y Safira, ya saben, estaban viendo a mucha gente en la iglesia, y algunas de las personas en la iglesia habían decidido dar su dinero al Señor, vendían una propiedad y le daban el dinero al Señor. Y saben, la gente de la iglesia valoraba eso y había un ambiente maravilloso, así que Ananías y Safira pensaron, ¿no sería genial si hiciéramos eso? Nosotros queremos también ser santos, queremos ser piadosos, y buscaban la superioridad moral. Entonces dijeron, bueno, vamos a vender algo y vamos a dar todo el dinero, vamos a hacer un voto al Señor y vamos a tomar todo el dinero y se lo vamos a dar al Señor. Eso sonaba genial. Y luego cuando lo vendieron y obtuvieron todo ese dinero, decidieron, bueno, nos quedaremos con un poco. Mintieron. Eran codiciosos. Y ya saben lo que pasó en Hechos 5. Dios los fulminó delante de toda la iglesia justo al frente. Cayeron muertos los dos. Ahora me atrevo a decir que esa es una lección bastante fuerte. Y siguió diciendo en Hechos 5 que nadie se atrevió a unirse a esa iglesia. Saben, espero que tengamos algo similar a lo que decían en aquella época. Mira, no te conviene unirte a ese grupo, un paso en falso y estás muerto. Casi desearía y oraría porque la iglesia de Jesucristo en el mundo actual tuviera tal reputación que la gente ni siquiera se identificara con nosotros, a menos que estuviera dispuesta a pagar el precio de vivir la vida que Dios pide. Saben, cuando el cristianismo se diluye tanto, que simplemente quiere abrazar a todo el mundo y tolerar a cualquiera, y basta con conocer unas cuantas palabras clave, decir algunos clichés para ser aceptable, entonces lo único que hacemos es buscar problemas. Porque a menos que haya claridad, en términos del compromiso con la salvación, que involucra la obediencia al Señorío de Cristo, estamos pidiendo que la inmoralidad se arraigue en la iglesia. Porque si usted trae a la iglesia a gente que superficialmente parece ser salva, pero su discernimiento no es lo suficientemente claro como para conocer la verdad, se está invitando a la impiedad a coexistir. Y eso es trágico. Ya que la Biblia habla de la devastación que puede venir a una iglesia cuando hay inmoralidad de cualquier tipo. Y honestamente estaba pensando en algunas cosas que leemos en el Nuevo Testamento, listas como asesinatos, mentiras, robos, fornicación, y homosexualidad y adulterio y todas esas cosas repugnantes, ¿saben? Estaba leyendo y también noté que estas listas incluyen cosas como esta. Entrometidos. Esa es una palabra interesante. Entrometido. Y si usted quiere decir que está mezclado con asesinos y mentirosos y gente mala, entrometido, correcto. Entrometido. No tienen tiempo para ocuparse de los asuntos de Dios. No tienen tiempo para prioridades espirituales. Están demasiado ocupados viendo a todo mundo. Esas listas incluyen a los susurradores. ¿Sabe lo que son los susurradores? Sí, claro. ¿Ha oído hablar de ellos? ¿Los oíste de susurradores? No me gusta que la gente susurre cuando estoy cerca. ¿Le gusta a usted eso? No me gusta. Me preocupa. Supongo que están diciendo algo sobre mí. Seguro que sí, si no, no estarían susurrando. Y luego la Biblia incluye en algunas de esas listas a los calumniadores. ¿Sabe lo que es un calumniador? Alguien que habla mal de alguien más. Alguien que habla mal en contra de alguien más. Más vale que tenga cuidado con lo que usted hace. Ese es un acto corrupto. Me digo eso a mi propio corazón porque todos nos sentimos tentados a hacer eso, especialmente cuando la gente nos ha pisado. La Biblia habla de labios impíos. Hombre, eso sí impacta. Labios impíos. Habla de chismosos. Habla de habladores. Habla de los chismosos. Chismosos. Eso es algo que tiene que enseñarle a sus hijos, ¿verdad? El otro día le dije a mis hijos, en medio de una de estas pequeñas cosas, les dije, ¿saben? Deberíamos tener un periódico. Tenemos tantos reporteros. Creo que entendieron el mensaje. Chismosos. Murmuradores. Calumniadores. Difamadores. Que Dios ayude a la iglesia Grace y Lozón. Purifiquen sus pláticas, así como purifican sus vidas. Porque si no lo hacen, esta iglesia sufrirá devastación. Se los prometo, sufrirá devastación. Santiago capítulo 3, Santiago dice, si no controlan su lengua, prenderán al mundo entero con fuego. Al mundo entero. Usted no puede hacer nada, pero puede decir cualquier cosa. Y la lengua es la parte del cuerpo humano que más fácilmente se usa para hacer obras condenatorias y devastadoras. Las acciones inmorales y las palabras malsanas son intolerables y destruirán la santidad de la iglesia. Saben, amados, tenemos que asegurarnos de estar comprometidos con estas cosas. El asunto somos nosotros. Y si nosotros estamos comprometidos con la santidad de nuestra vida, las puertas del infierno no podrán alcanzarnos.
4: 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Bueno, en nombre del personal de este organismo, queremos darle las gracias por su tiempo y sintonía y queremos pedirle que no deje de orar por este ministerio, como también por la estación de radio por la cual usted nos escucha de lunes a viernes. 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

Bienvenidos a nuestra cápsula educativa de hoy, donde estaremos compartiendo sobre la manera en que nosotros podemos fomentar el aprendizaje de nuestros hijos. Muchas veces los padres me preguntan, ¿cómo poder ayudar a sus hijos en casa? Pero con cuánta frecuencia me quebranta oír los comentarios de los padres, oír la manera en que ellos les hablan, o cómo le gritan, o cómo le insultan, o cómo le dicen incapaces. De esa manera, nunca van a poder desarrollar todo su potencial en el área académica. Quiero compartirles algunas actividades que nosotros como padres podemos hacer y que creo que ha sido probado que estos aspectos ayudan a los niños en la área académica. En primer lugar, demuestre una actitud positiva con respecto a la educación. Lo que decimos y hacemos en nuestra vida diaria les puede ayudar a desarrollar actitudes positivas hacia la escuela, hacia el aprendizaje. Además, va a desarrollar la confianza en sí mismo como estudiante. Cuando les demostramos que valoramos la educación o que utilizamos nuestro conocimiento en la vida cotidiana, les damos un ejemplo muy poderoso a seguir, lo cual contribuye mucho en el éxito de la escuela de tu hijo. Al demostrar interés en la educación de tus hijos, los padres pueden despertar su interés y los pueden guiar hacia un descubrimiento muy importante, que es que el aprendizaje puede ser placentero y que además el aprendizaje trae consigo muchas recompensas y que vale la pena el esfuerzo que nos cueste. Y que todo lo que aprendan, ellos lo aprenden para sí mismo. No es para papá, no es para mamá, no es para la maestra, es para ellos mismos. Supervisa el límite y el uso de la televisión, el internet, los juegos electrónicos. Sé que ustedes pensarán que yo no me canso de repetirlo. ¿Saben por qué? Porque todos estos estudios, sea que lo hagan en Michigan, que lo hagan en Chicago, no importa dónde lo hagan, el aspecto de controlar la televisión y el internet es permanente en cada uno de los estudios. Dice además, estimule a su hijo a alcanzar logro, pero reconozca el más mínimo logro alcanzado, que él se esforzó para hacer una tarea y no la hizo tan bien como tú esperabas. Estimúlalo. Mi amor, wow, pero yo vi que te esforzaste. Y no estamos mintiendo. Él se esforzó. Reconoce su esfuerzo. Que un niño estudia y le va mal. Yo recuerdo que siempre les decía, tú hiciste todo lo que tú pudiste. Tú te esforzaste. Todo lo que tú podías esforzarte, entonces démosle gracias al Señor. Mi amor, no fue porque no lo hiciste. Y eso es importante que ellos vean que no es que yo quiero que saque 100 o 90, no. Es que yo quiero que él se esfuerce y sea responsable. Que el hecho de esforzarse y ser responsable es más importante que el número o la nota al final. Porque es lo que él trató y lo que él hizo. Nunca critiques cómo colorea, nunca critiques que no sabes recortar. Puede ser que es por vagancia, yo lo admito, puede ser. Pero hay niños que de verdad no han desarrollado todavía

0: sabía la destreza manual fina necesaria para pintar correctamente o para recortar correctamente, aún en bachillerato. ¿Qué podemos hacer? Coparticipar con ellos, hacer juegos que lo ayuden a desarrollar esa destreza para que pueda ir cada vez más mejorando en estas áreas. Fomenta el aprendizaje activo. Debemos recordar que los niños necesitan participar en actividades de aprendizaje activo, al igual que en actividades de aprendizaje independiente, como por ejemplo leer o hacer la tarea, o leer un libro simplemente por placer. Esas son actividades sumamente importantes. El aprendizaje activo incluye hacer y responder a preguntas, resolver problemas y explorar intereses. El aprendizaje activo también se realiza cuando un niño participa en actividades deportivas, o cuando juega juegos de mesa o juegos con sus amigos, o cuando actúa en una obra de teatro de la escuela, o que toca un instrumento, o cuando visita un museo, o cuando visita una biblioteca. Esos son tipos de actividades activas del aprendizaje. Y para promover el aprendizaje activo, pida que su niño le comparta ideas que le gustaría hacer y realizar. Otro aspecto importante es aprovechar los paseos. Aprovechar nuestros paseos. Por ejemplo, ¿qué podemos hacer? Podemos visitar los museos, podemos visitar la zona colonial, podemos llevarlo a sitios históricos, que de esa manera van a ir aprendiendo sin tener que ser sentado leyendo. Si, por ejemplo, en sociales están hablando sobre el trabucazo, llévelo al lugar donde se llevó a cabo. Llévelo a conocer diferentes provincias. Llévelo a conocer nuestras playas y nuestros sitios importantes. Así vamos nosotros a desarrollar el interés por el conocimiento. Así vamos nosotros a que ellos anhelen. ¿Saben un lugar que, aunque les parezca increíble, les enseña mucho a los pequeños? Los supermercados. Llévalos y enséñales las frutas. Llévalos y enséñales los vegetales. Haz lo que escoja. Ponlo a contar. Yo quiero 3 manzanas. Dame 2 peras. De esa manera se siente útil de compartir contigo en actividades de aprendizaje que no son aburridos. Esto es una gran ayuda para tu hijo. Por último, yo quisiera hacer un llamado a las maestras o maestros que me pudieran estar escuchando. Es importante que los maestros escojan un medio de comunicación abierta con los padres. Le voy a dar un ejemplo sencillo: los reportes de progreso. Este es un reporte que va limitado, pero que le puede dar a los padres una idea. Déjame darte un ejemplo. Puedes valorar la conducta, la tarea, trabajo en aula y el esfuerzo. Y simplemente haces un papel prehecho y le das la numeración del 1 al 5, siendo 5 la mejor. Si cada viernes ya tú has llenado el papel de cada niño de tu aula, los padres van a tener una idea más clara de lo que está pasando en el aula. Y así le estás dando un feedback que le va a ayudar para poder asistirte a ti. No es que te quiero poner trabajo extra, es que simplemente esta relación maestra-padres y padres-hijos va a ayudar muchísimo en el aprendizaje. Pero además, oremos. Pidámosle al Señor por necesidades específicas, pidámosle al Señor que nos capacite, pero que los capacite a ellos. Pidámosle al Señor que sea Él quien ayude en el control de la conducta de tu hijo. No puedo explicarle cuántas veces he visto niños que son extremadamente inquietos, cuando comenzamos a orar por ellos, el Señor nos ayuda y nos asiste. Sean ustedes ricamente bendecidos en este día, y en todo este año escolar, para que el Señor nos regale un año bueno y bendito en Cristo Jesús. Gracias, amados, por haberme acompañado.
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2: Señor, nuestras vidas son una ofrenda delante de ti. Y en tu presencia, Señor, encontramos consuelo.

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0: En Armonía, le indicamos la hora.
4: 4 de la madrugada, 8 minutos.
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7: Vamos a tener dos pasajes que motivan el tema que traigo esta mañana. Uno de ellos es este, 1 Corintios 6, 18, y el otro es Efesios 5, 3. Dice así la palabra del Señor: huid de la fornicación. Cualquier otro pecado que el hombre cometa está fuera del cuerpo, mas el que fornica contra su propio cuerpo peca. El segundo texto está en Efesios 5, 3, y dice así: pero fornicación y toda inmundicia o avaricia, ni aun se nombre entre vosotros como conviene a santos. La situación en la que nosotros vivimos es una muy preocupante. La sociedad está hundida en la inmoralidad sexual, hundida. Y esto ha afectado, tristemente, también al pueblo cristiano. A partir de aquella llamada revolución sexual de los años 60, no que no había pecado sexual antes, los pecados siempre han estado ahí, pero llegó a ocurrir a partir de ahí y poco a poco, algo muy similar a lo que describe el profeta Isaías en el capítulo 3, versículo 9, cuando él dice: la apariencia de sus rostros testifica contra ellos, porque como Sodoma publican su pecado, no lo disimulan. Entonces, antiguamente el joven y adolescente era tentado y tenía sus luchas. Y si era impío, deseaba llegar a lo que se llamaba la mayoría de edad para tener más acceso a cosas que le eran prohibidas siendo un joven. Pero hoy en día ya no es así. A cualquier edad puede tener acceso a material pornográfico, a material que ensucia su mente y le lleva eventualmente a ser esclavo de estos pecados. Hay unas estadísticas tan preocupantes Hay un sitio que se llama Covenant Eyes. Bueno, en ese sitio hay estadísticas alarmantes que uno no se imaginaría de la cantidad de personas que buscan consejería y que están cayendo en pecados como los que leímos, de los cuales la Biblia dice que entre los cristianos ni aún se nombre. Cuando dice ni aún se nombre, no significa de esto no hablemos, no significa tapemos, significa que no se debe dar entre los santos, que tiene que ser un pueblo apartado y que camina en pureza delante del Señor, pero hay una guerra muy grande. Pecados como este, del cual, según leímos, dice el apóstol Pablo, que es un pecado con una gravedad, dice, cualquier otro pecado está fuera del cuerpo, pero el que fornica, el que cae en la inmoralidad sexual, está pecando contra su propio cuerpo. Un cuerpo que, según el plan de Dios, debía ser para habitación y morada de Dios, por lo cual el pecado sexual se convierte en un pecado tan abominable como introducir al templo de Dios ídolos. A eso se asemeja los pecados de inmoralidad sexual. Por esa facilidad que hay hoy, no hay que hacer un gran esfuerzo. Ahí está, está accesible en los diversos medios tecnológicos. Entonces, tenemos que ser conscientes de que el ataque es muy grave. Es grave contra nosotros, contra nuestras familias, contra nuestros hijos. Y usted tiene que estar enterado y tiene que ver cómo pudiera ayudar si se entera de que ellos han tropezado en este abismo. Las palabras del apóstol Pablo ahí en 1 Corintios 6 son bien claras cuando a partir del versículo 9 él dice: ¿No sabéis que los injustos no heredarán el reino de Dios? No erréis. Es decir, no se me equivoque, ni los fornicarios, ni los idólatras, ni los adúlteros, ni los afeminados, ni los que se echan con varones, ni los ladrones, ni los avaros, ni los borrachos, ni los maldicientes, ni los estafadores heredarán el reino de Dios. Sin embargo, hoy, lamentablemente, dentro del campo llamado cristiano, algunos se engañan a sí mismos pensando que pueden ser a la vez cristianos y a la vez practicantes de pecados de inmoralidad sexual. Porque hoy en día se le dice a la persona, eso es algo natural, y el psicólogo le dice a la persona, no debe sentirse mal, esto es algo natural, todo el mundo lo hace. Realmente lo que usted debe hacer es aceptarse a sí mismo. Y de verdad, aquel que va al psicólogo y oye eso, descansa y dice, ah, qué dicha, escuché, alguien me ha dicho algo para quitarme este peso de sentirme tan culpable. Nuestro mensaje no parece misericordioso, pero es el verdadero amor que habla con la verdad y le debe decir a la persona, no puede seguir por ese camino si usted piensa llegar a estar con Dios. ¿Por qué es que tenemos que buscar la libertad de este yugo, de esta cadena de pecado? ¿Cuál es la razón? Yo pudiera darles a ustedes razones lógicas y humanas por las cuales debemos huir también de esos pecados de inmoralidad sexual. Y sin embargo, no ser la razón principal por la cual usted debe dejar el pecado. De hecho, estoy convencido de que si se inventara, o más bien si se descubriera una vacuna contra todas esas enfermedades de transmisión sexual, el día siguiente esto sería aún peor. Porque eso es lo que a veces sostiene a algunos de caer en el pecado, el temor de lo que han oído y de lo que se reporta de la cantidad de enfermedades de transmisión sexual. Porque es un freno, sea como sea, en la gracia de Dios, eso es un freno. Para que el mundo no se desboque en el pecado. A algunos les sirve de freno. Y digo a algunos porque hay otros que no les importa. Pero Satanás da otras opciones. Y la pornografía es una de ellas. Todo el pecado está por los ojos, por la mente, y inunda el corazón y lo ensucia con cosas que van a tener sus consecuencias por mucho tiempo. Que no piense el que cae en pecado que esto es algo que podrá deshacerse de ello fácilmente. Las consecuencias son terribles para su alma. Y sin embargo, también hay algunos que vienen y entonces desean ser libres de eso porque saben, tal vez son jóvenes y tienen temor de no funcionar bien como esposos, no llevar una vida normal después. Eso es una buena razón, pero no es la razón. Muchas personas podrán dejar temporalmente unos pecados y abrazarán otros. Y no es esa la manera en que nosotros debemos abordar el asunto de los vicios y pecados, cualquiera que sean, y en particular de los pecados y vicios sexuales. El asunto es que si usted es cristiano, usted desea vivir para la gloria de Dios. Y eso es lo único, esa es la motivación central que va a animarle y a darle fuerzas en su lucha contra el pecado, la gloria de Dios. Debe llegar el momento en que nos preocupe más lo que Dios piensa que lo que los demás piensan de nosotros. Y vendrá el enemigo una vez más con una voz engañosa y dice, ¿todo el mundo lo hace? Y a los hombres vendrá otro hombre y le dice, ¿somos hombres? Así es. Ignorando completamente la palabra de Dios, lo que Dios pide de los suyos, pero al final nos damos cuenta de que nada es nuevo. Leo en Jeremías 23, los versículos 11 al 14, y veo un panorama parecido. Porque tanto el profeta como el sacerdote son impíos. Aún en mi casa hallé su maldad, dice Jehová. Por tanto, su camino será resbaladeros en oscuridad. Serán empujados y caerán en él. Y el versículo 14 dice, y en los profetas de Jerusalén he visto torpezas, cometían adulterios y andaban en mentiras. ¿Ven? Qué triste es cuando vemos que el pueblo cristiano está tan confundido que no sabe cuál es el camino, parece. Y hay pastores dando consejos no basados en la Biblia, sino en lo que han escuchado o en su propio pensamiento. Y atienden a un joven que está presa del pecado sexual y le dicen, lo que usted necesita es casarse. El pecado sexual secreto no se soluciona así. Usted va a hacer un pecado mayor. Porque si su pecado era esa inmoralidad sexual, esa fornicación, se convertirá ahora en un adulterio, sea de corazón o sea de hecho. Los jóvenes tienen que resolver, si tienen este problema, tienen que resolver ese problema antes de. No se soluciona con casarse. Muchos son los que dicen, pensé que cuando me casara me iba a componer. Y las cosas se agravan y se agravan conforme pasa el tiempo. Por eso, y se hace ese autoengaño de todos lo hacen. Otra de las cosas que tenemos que evitar en nuestras iglesias es eso. ¿Cómo lo hace el mundo? Porque esto ha llegado a convertirse en lo que llaman adicciones. Nosotros no creemos eso. Nosotros creemos que esos son pecados habituales, los cuales hay que aprender a mortificar. Y sin embargo, podemos equivocarnos y tratar el problema como lo trata el mundo y hacer unos grupos como de terapia, en los cuales venimos todos los que tenemos un pecado en particular y nos consolamos unos a otros, igual como Alcohólicos Anónimos. Así, lamentablemente, se están dando soluciones dentro del pueblo cristiano. Nosotros tenemos que decirle al pueblo de Dios, a la ley y al testimonio, es en la Escritura, es en el Evangelio, es una comprensión correcta del Evangelio, de lo que quién es Cristo y de lo que Él hizo, donde encontrará libertad el pecador de cualquier pecado, en particular del pecado sexual, que para muchos es algo imposible de vencer. Quisiera que leyéramos las palabras del Señor Jesucristo en el Evangelio de Juan capítulo 8, los versículos 31 y 32. Dijo entonces Jesús a los judíos que habían creído en él: si vosotros permaneciereis en mi palabra, seréis verdaderamente mis discípulos, y conoceréis la verdad, y la verdad os hará libres. Nos enfrentamos a las palabras de Cristo. Él afirma que los que conocen la verdad serán libres. Cristo no miente y Él mismo es la verdad. De manera que si alguien no puede ser libre, tenemos que llegar a dos conclusiones: o no ha conocido la verdad, o no la ha conocido como debería conocerla, porque Cristo ha prometido libertad. Es interesante ver que dice que a los que les está hablando esa gente que decía haber creído en Cristo. Hoy en día, al que diga creer en Cristo ya se da por cristiano. Pero Cristo no da por cristiano al que dice creer en Él, sino que le dice: si vosotros permaneciereis en mis palabras, seréis verdaderamente mis discípulos y conoceréis la verdad, y la verdad os hará libres. Debemos llevar a la persona a entender: hay un conocimiento básico y esencial de la verdad. ¿Cuál es esa? Bueno, que es el Evangelio, que tenemos que presentarlo con claridad y decirle: usted debe reconocer que es un pecador merecedor de condenación. Y no nada más reconocerlo mentalmente, debe sentirse con un pie en el infierno por causa de su pecado. Pero luego debe ver al Salvador, aquel que hizo un sacrificio perfecto, aquel que puede perdonar, pero también limpiar de pecado. Porque esas son las dos cosas: necesitamos perdón y limpieza. Esa es la primera verdad. Y sin embargo, la verdad la vamos conociendo más y más y más. Y entre más conozcamos la verdad de Dios, más libres seremos. Libres de formas equivocadas de pensar, de formas equivocadas de actuar, de formas equivocadas de vivir. Y este tema, como le digo, es tan importante porque la mentira es sembrada por el enemigo desde la niñez. Y hoy en día hay un ataque diabólico por todos los medios, por la música, por los videos, por los programas, para dañar a nuestros niños y niñas con respecto a su identidad. ¿Quién soy yo? Ahora resulta que no es tan fácil saber quién soy yo. Un niño no puede estar seguro de si es niño o de si es niña. Y eso es diabólico, hermanos. Nosotros no podemos permitir que esa mentira cale en la mente de nuestros niños. Ellos deben saber que la verdad es la que los hace libres. Hay muchas verdades que vamos aprendiendo que nos van a librar de esa esclavitud. Formas equivocadas de pensar, de actuar, de vivir. Y esto no es fácil, pero hay esperanza. En el mismo pasaje donde nosotros empezamos, ahí en 1 Corintios 6, el mismo que dice: no sabéis que los injustos no heredarán el reino de Dios, no erréis. No, no se equivoquemos, los injustos no heredarán el reino de Dios. Y luego describe a todos: la inmoralidad sexual, muchos pecados. La esperanza está en el versículo 11, que dice: y esto erais algunos, mas ya habéis sido lavados, ya habéis sido santificados, ya habéis sido justificados en el nombre del Señor Jesús y por el Espíritu de nuestro Dios. Sí, el mensaje tiene que ser claro contra el pecado, pero nosotros nunca nos quedamos ahí. El mensaje completo es un mensaje de esperanza. Hay esperanza para todo aquel que se arrepiente y cree en el Señor Jesucristo. Hay esperanza, y cada vez se hace más importante esto, porque vendrán más y más personas quebrantadas del mundo en estas áreas. Tenemos que hacerle ver a esas personas si hay esperanza para la situación que usted vive también y en la cual ha estado probablemente por muchos, muchos años atrapado ahí. Ahora quisiera hablar un poco de los factores asociados a esta epidemia dentro de las iglesias. No nos engañemos con las apariencias. No nos engañemos. El que menos pensamos está ahí sentado y en apariencia todo está bien y su corazón está esclavizado a un pecado oculto. Obviamente es el desconocimiento del evangelio, del verdadero evangelio, lo que hace que tantas personas que profesan ser cristianos vivan esclavizados al pecado sexual en sus diferentes formas. Un desconocimiento del evangelio. Son miles. Y lo terrible es que los líderes también caen en pecados sexuales y las iglesias no toman las medidas. Y eso está dando un mensaje y una señal a las nuevas generaciones. Resulta que esto es una cosa que todos lo padecemos y no se puede hacer nada. El evangelio da una solución. Sin embargo, esa solución debe ser basada en los principios bíblicos y no en supersticiones. Al haber tantas iglesias que han abrazado supersticiones, también se ha socavado muchísimo el evangelio. ¿Qué es lo que realmente promete el evangelio? ¿Qué es lo que realmente promete Cristo? Un cambio de corazón. Viene el Espíritu Santo y actúa en el corazón del pecador, sin importar qué clase de pecados es en los que estuvo metido. Actúa en aquel corazón para hacerle ver su miseria espiritual y para hacerle ver al Salvador Jesucristo como tiene que verlo y para que su vida tome otro rumbo. Eso pasa una vez para siempre, es justificado por la fe. Y sin embargo, la vida cristiana es un camino y es una pelea y hay que aprender a pelear. Y eso hay que enseñárselo a las personas. Ahora, ¿qué es lo que sucede entonces con tantos que han intentado esa solución fácil, mágica de ciertos grupos que se desilusionan del cristianismo? Y entonces luego van y se vuelven al mundo y a la incredulidad con mayor obstinación. Porque no se les anunció la verdad del evangelio con la claridad que debería haberse anunciado. Otro de los factores que afecta muchísimo en cuanto a lo que sucede dentro del pueblo cristiano es la ausencia de un pastoreo bíblico. Primero, que las personas no quieren ser pastoreadas. Y por otro lado, los que son pastores no realizan su función a la que fueron llamados. No quieren ser pastoreados, algunos no quieren que se metan en su vida. Muchas personas vienen diciendo, cuando se les dirige, porque se les hace entender a ellos, bueno, yo puedo darle un consejo a cualquiera, no solo a los de mi iglesia, pero le oriento, pero usted debe hablar es con su pastor. Y ellos dicen con tristeza, no se puede. Es algo inalcanzable. Por eso tenemos que fomentar el pastoreo bíblico correcto y apreciarlo cuando lo tenemos. Porque hay muchos que están en iglesias y no tienen ese pastoreo. No tienen a quién acudir para abrir el corazón con respecto a estas cosas. Entonces, tenemos muchas iglesias, muy llenas, pero no hay un pastoreo bíblico. Y los pastores ignoran el estado de las almas de los que vienen a sus iglesias y por otro lado parece que no solo lo ignoran, sino que no quieren saber de los detalles porque eso les traería complicaciones. Hay también una gran ausencia del entendimiento de los medios de gracia para que el creyente entienda que aunque la vida cristiana es una batalla y es una pelea, no se le ha dejado solo. Dios ha dado medios de gracia. Y la palabra del Señor dice que Él da mayor gracia. ¿A quiénes? A los humildes. Honestidad y humildad. Honestidad porque tiene que llegar para esa persona o para usted, si es este su caso, el momento en el que usted diga, ya no quiero fingir, ya no quiero vivir de apariencias, ya no quiero aparentar más que todo está bien cuando no está bien. Tengo que, con honestidad, reconocer cuál es mi situación. Y tiene que haber humildad para pedir ayuda. Y ese elemento de humildad está en reconocer, yo no voy a poder solo resolver esto. Yo necesito ayuda. Debe reconocer que usted no puede. Y que si vuelve a hacer una promesa, la va a volver a romper. Pero que ahora viene con un corazón honesto, humilde, a estar dispuesto a seguir los pasos que el Señor nos da para vencer el pecado. Una vez que tenemos la honestidad y la humildad, vamos a necesitar aplicar lo que la Biblia nos enseña. Mateo 5:29. ¿Qué enseña el Señor al respecto de esto? Y veamos que estamos hablando en el contexto de adulterio, es cuando Cristo dice esto. Pero yo os digo que cualquiera que mira a una mujer para codiciarla ya adulteró con ella en su corazón. Por tanto, si tu ojo derecho te es ocasión de caer, sácalo y échalo de ti. Pues mejor es que se pierda uno de tus miembros y no que todo tu cuerpo sea echado al infierno. La pornografía, como les decía, es una epidemia. Por toda parte está. Para anunciar cualquier cosa que no tiene nada que ver, ponen personas en esa actitud sensual, desnudeces. Así que esto es grave, lo que nosotros estamos viviendo. Pero la Biblia lo que nos dice es, con respecto a esto, a esos pecados, que si mi ojo derecho es ocasión de caer, que mejor me lo saque. Y debemos entender bien lo que el Señor está diciendo, porque no significa que si usted se arrancara los ojos, el asunto se solucionaría. El pecado está en su corazón y aún ciego seguiría en su lujuria. Pero ese arrancar el ojo tiene que evitar todo aquello que le lleve a tropezar o al riesgo de tropezar. Y entonces vemos a las personas diciendo que quieren ser libres y sin embargo exponiéndose a aquello que les lleva a tropezar una vez más. Tiene que haber un corte radical. Y para algunos puede ser, no puedo usar la computadora si estoy solo, no la voy a usar. Y para otros puede ser no ver televisión y para otros puede ser no ir al gimnasio. Prefiero a Cristo y entonces voy a amputar esto, pero no quiero pecar. Ese es el detalle. El verdadero cristiano sí está dispuesto a amputar lo que sea, con tal de no caer. ¿Por qué? Porque entiende ese mandato con el que empezamos, huir de eso. Viene a salir corriendo de ahí. Si la persona quiere vencer el pecado, tiene que huir de aquello. Y ahí es donde tenemos que odiar el pecado, ver cuán horrible es el pecado, que daña no solo al que lo comete, sino a los que están alrededor. Tenemos entonces que se necesita honestidad. Hay que hablar las cosas como son, dejar de fingir, dejar de vivir de apariencias. Necesitamos humildad y someternos al pastoreo. Y humildad para saber que necesitamos ayuda, también hay que amputar. Efesios capítulo 6 es algo que debe entender todo cristiano y en particular el que esté luchando con este tipo de pecados, que hay una armadura que ponerse. Efesios 6:13. Por tanto, tomad toda la armadura de Dios para que podáis resistir en el día malo y habiendo acabado todo, estar firmes. Estad pues firmes, ceñidos vuestros lomos con la verdad y vestidos con la coraza de justicia y calzados los pies con el apresto del evangelio de la paz. Sobre todo tomad el escudo de la fe con que podáis apagar todos los dardos de fuego del maligno y tomad el yelmo de la salvación y la espada del espíritu que es la palabra de Dios, orando en todo tiempo con toda oración y súplica en el Espíritu y velando en ello con toda perseverancia y súplica por todos los santos, etcétera. Y hay que decirle al pecador, cualquiera que sea, póngase la armadura y vamos a pelear. Pero todos somos soldados. Si la pelea es fiera y el enemigo está atacando de una manera horrible y tenemos que nosotros entonces, firmes en la fe y vestidos con toda esta armadura de Dios, pelear porque hay promesa de victoria. Victoria por la sangre derramada del Cordero. Que el Señor les bendiga, hermanos.
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1: 4:37 a.m.
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Salmo 48. Grande es Jehová y digno de ser en gran manera alabado en la ciudad de nuestro Dios, en su monte santo. Hermosa provincia, el gozo de toda la tierra, es el monte de Sión, a los lados del norte, la ciudad del gran rey. En sus palacios, Dios es conocido por refugio. Porque he aquí, los reyes de la tierra se reunieron, pasaron todos, y viéndola ellos así, se maravillaron, se turbaron, se apresuraron a huir. Les tomó allí temblor, dolor como de mujer que da a luz. Con viento solano quiebras tú las naves de Tarsis. Como lo oímos, así lo hemos visto en la ciudad de Jehová de los ejércitos, en la ciudad de nuestro Dios. La afirmará Dios para siempre. Nos acordamos de tu misericordia, oh Dios, en medio de tu templo. Conforme a tu nombre, oh Dios, así es tu loor hasta los fines de la tierra. De justicia está llena tu diestra. Se alegrará el monte de Sión, se gozarán las hijas de Judá por tus juicios. Andad alrededor de Sión y rodeadla, contad sus torres. Considerad atentamente su antemuro, mirad sus palacios, para que lo contéis a la generación venidera. Porque este Dios es Dios nuestro eternamente y para siempre. Él nos guiará aún más allá de la muerte.

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3: 7:08.
4: Dios no creó a nadie para vivir como en una isla. Nos puso a todos en su cuerpo para que dependiéramos unos de otros. Amable oyente, tal vez usted crea que no necesita a nadie, pero permítame decirle con claridad, nadie fue creado para ser completamente autosuficiente. Todos nos necesitamos.
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4: ¿Por qué Dios nos puso en un cuerpo llamado el cuerpo de Jesucristo o la Iglesia? Él nos puso ahí por diversos motivos, y uno de ellos es que podamos crecer, como Él dice, para que crezcamos hasta la plenitud de la estatura de Jesucristo, o sea, que seamos conformados continuamente a la semejanza de Jesucristo. Dios no quiere que estemos desequilibrados, nos quiere equilibrados en nuestra vida personal. Tampoco quiere una iglesia desequilibrada. Quiere una iglesia equilibrada, que ministra a sus miembros, hace evangelismo, enseña, discipula y adora. Él quiere que la iglesia esté equilibrada. Y para que una iglesia esté equilibrada, su membresía también debe estarlo. Para que la membresía esté equilibrada, debemos crecer en la semejanza de Jesucristo. Amable oyente, si es usted una de esas personas que sienten que no necesitan de nada ni de nadie, entonces, inicialmente usted ha sido engañado, y le aseguro que sí necesita a los demás. Permítame mostrarle una cosa: Dios no creó a nadie sobre la faz de esta tierra que no necesite ser amado por otro. Nunca ha habido nadie así, ni Dios ha creado a nadie que no necesitara amar a otro. Sin embargo, hay personas que pasan por la vida y nunca aprendieron a amar. Parece que no son capaces de acercarse a otro con amor ni estar preparadas para recibir amor, sino que se alejan. Pues bien, en ese caso no habrán comprendido que lo más grande de la vida es amar y ser amado. Ya sea el amor hacia Dios y ser amado por Él, o el amor hacia otra persona. En ese caso, todos mis logros tendrán una gran grieta en la mitad hasta que aprenda a entregarme a otra persona y a su vez esté dispuesto a recibir lo que otra persona tiene para darme. Dios nos hizo distintos y con funciones diferentes en el cuerpo. Y nos creó con esa sensación de insuficiencia a fin de que podamos ser fortaleza y ayuda los unos para los otros. Fíjese que es la debilidad del otro lo que me desafía a alcanzar mi potencial, ¿haciendo qué? Acercándome para ayudarle a que llegue a ser todo lo que Dios quiere que esa persona sea. De algún modo, cuando usted se acerca para ayudar a otra persona, es cuando Dios arraiga en su vida esas cualidades de carácter, esa profundidad de entendimiento, sentimiento, emoción y contentamiento que no se producen de ninguna otra forma. Dios no le hizo a usted suficiente por sí solo. Nos hizo para que fuéramos parte del cuerpo de Jesucristo a fin de que podamos edificarnos los unos a los otros. Vivimos en un mundo que se duele, sufre en el interior y en el exterior y busca ayuda y esperanza. Y probablemente hoy hay más personas conscientes de eso que hace tiempo. Sin embargo, cuanto mayor es el sufrimiento, las necesidades más grandes no se ven a simple vista. Las mayores necesidades han estado ahí todo el tiempo. Y lo que pasa es que las necesidades exteriores intensifican esas necesidades emocionales más profundas que siempre han estado ahí. Ansiedad, temor, frustración o soledad, estaban ahí todo el tiempo. Entonces, cuando ponemos una necesidad física o material por encima de eso, se intensifica y hace que la necesidad emocional sea mucho peor. Amable oyente, ¿por qué le salvó Dios? Le puso en una comunidad de creyentes, le enseñó la palabra, profundizando su comprensión de Dios y colocando un principio encima del otro, semana tras semana. ¿Por qué está aplicando esos principios en su vida? ¿Está desafiando su vida? ¿Está cambiando su vida? ¿Está desarrollando su vida? ¿Está Dios interviniendo en su vida en algo para que usted pueda simplemente ganar más dinero, hacer más de esto y hacer más de las cosas que quiere? ¿Dios está enriqueciendo su vida para que se convierta en un manantial y en un pozo para personas que tienen sed, que tienen hambre, que están cansadas y solas, que están sufriendo por dentro y están rogando que alguien reconozca que son alguien a quien vale la pena conocer, a quien vale la pena amar y ayudar? Eso significa el ministerio de una iglesia que se interesa. El apóstol Pablo dice que Dios no solo ha formado el cuerpo de partes diferentes, con un diseño particular y funciones distintas. Vayamos, por favor, a 1 Corintios, capítulo 12, versículo 25. Dice así: para que no haya desavenencia en el cuerpo, sino que los miembros todos se preocupen los unos por los otros. Por ejemplo, si sus funciones corporales son normales y naturales, usted está sano. Puede correr, saltar, digerir la comida y sentirse bien en general. Sin embargo, si alguna parte de su cuerpo, digamos que el hígado, dice: me tomaré unas vacaciones este día. No voy a funcionar, así que no cuenten conmigo. Todo lo demás puede funcionar, pero yo no trabajaré. Entonces, usted terminará en un hospital casi enseguida. Escúcheme, Dios no edificó el cuerpo de Jesucristo para que funcionara a medias. Sin embargo, fíjese que en la mayoría de las iglesias eso es lo que pasa, porque tenemos todo un segmento paralizado. Dios les ha dado talentos al nacer y dones en el nuevo nacimiento, pero esos dones no se están invirtiendo en la vida de otra persona. Y si un miembro no se usa, sufre de parálisis. Donde hay parálisis, hay apatía. Y después de un tiempo, las personas presumen de ser religiosas, pero no están invirtiendo en las vidas de otros. Se convierten en una alberca estancada que solo recibe, recibe, recibe, recibe y nunca da. Y después de un tiempo, hay una capa de cieno sobre toda la superficie. ¿No es eso lo que dice el pasaje que estamos leyendo? Es para que no haya desavenencia en el cuerpo. O sea, que el cuerpo funcione correctamente, con cada parte haciendo su tarea, con cada persona en su lugar haciendo lo que Dios le ha llamado a hacer, que puede no ser exactamente lo que hace otra persona. Pues bien, en este versículo 25 leímos que debemos preocuparnos, interesarnos los unos por los otros. Eso significa que expreso interés por otro. Interesarse por alguien empieza por ser sensible a la necesidad, tener una profunda sensación de compasión y deseo que impulse mi cuerpo, si es necesario, para acercarse a esa persona y dar de mí mismo. No basta con asistir a la iglesia, no basta con escuchar mensajes. Somos responsables personalmente ante el Dios Todopoderoso, responsables de entregarnos unos a otros. Dios formó el cuerpo con personas que actúan de manera diferente, a fin de que se preocupen y se interesen unos por otros. La única forma de que el cuerpo se interese es que cada miembro esté dispuesto a dar de sí mismo y a compartir lo que tiene. Además, cuando hemos sido bautizados en Jesucristo, ¿qué ocurre? A medida que actuamos como un cuerpo, actuamos activamente juntos. y cooperamos entre nosotros. Así es como Dios quiere que funcione el cuerpo. Entonces, si usted se da un golpe en el pie, ¿qué pasa? Su cerebro, sus manos y el resto de su cuerpo se ponen a trabajar para curar su pie. Si se rompe un brazo, sus pies se ponen a trabajar y le llevan a la consulta del médico. Fíjese en que cada parte del cuerpo, al cooperar y actuar, ayuda a todo el cuerpo. Y de eso exactamente habla este pasaje. Dice que debemos preocuparnos e interesarnos unos por otros. Amable oyente, Dios le ha equipado. Yo podría detectar cuál es su don espiritual. Solo puedo mencionar algunos talentos que sé que usted tiene y quizás no los esté utilizando de la forma en que Dios quiere que lo haga. Escúcheme, no debería haber necesidad en el cuerpo de Jesucristo durante mucho tiempo, pues Dios compuso el cuerpo para que actúe de una forma en particular. No es cuestión de hacer dinero o no hacerlo. Es cuestión de amarnos los unos a los otros e interesarnos, sea cual sea el costo. Nuestra prioridad debiera ser dar. Fíjese que no hablo de dinero, hablo acerca del yo. Hablo del tiempo, y cuando hablamos de tiempo, hablamos de la vida. La idea es darme a mí mismo y sentarme junto a otra persona donde quiera que esté, porque si estoy dispuesto a colocarme donde él o ella están, podré ayudarles a llegar donde debieran estar. Y cuando esa persona se levante, entonces será capaz de ayudar a otra a levantarse. Eso es lo que Dios quiere. Usted alienta a otra persona. Esa persona alienta a otra, ¿y qué estamos haciendo? Nos desarrollamos y nos edificamos unos a otros en Jesucristo. Le diré que seguramente el corazón de Dios se entristece al ver a personas entrar y salir de las iglesias sin verse unos a otros hasta la semana siguiente. Simplemente se saludan y hablan del clima. ¿Sabe usted qué es eso? Eso no es conocer a nadie. Escúcheme, vivimos en una sociedad, pero cuando llegamos a nuestra casa, nos encerramos en ella con nuestros sistemas de seguridad y cerramos las puertas. Después salimos y saludamos con la mano a nuestros vecinos mientras pasamos. Amable oyente, nos estamos aislando cada vez más y ya no somos un colectivo. Pero en el cuerpo de Jesucristo, donde vivimos, actuamos y adoramos al Señor Dios, Él quiere que seamos interdependientes y que cada miembro del cuerpo dé, pero no solo dinero. Dios quiere que dé su vida, su tiempo, sus talentos naturales y los dones que le haya otorgado. Él quiere que exploremos esos dones, los experimentemos, los empleemos y los invirtamos en las vidas de otras personas. Y cuando empezamos a hacer eso, ¿qué ocurre? Le diré lo que ocurre. Empezamos a abrirnos, empezamos a ser sinceros, empezamos a decir, tengo una necesidad. Piénselo, amable oyente. Si preguntáramos si hay alguna petición de oración en este momento, le garantizo que el 99% de las peticiones serían de personas que están, ¿cómo? Enfermas. Y la verdad es que algunas de las peores enfermedades no se manifiestan en el cuerpo, sino que están en el corazón, en el espíritu. Fíjese que Dios quiere que el cuerpo funcione colectivamente, sanando las heridas unos de otros y sosteniéndonos mutuamente cuando nos estamos hundiendo. Hoy día hay muchas más personas que se están hundiendo de las que imaginamos. Y de eso habla este pasaje, de amarnos los unos a los otros. Habla de satisfacer las necesidades. Me gustaría mostrarle algo. Jesús dijo que nos puso aquí para que seamos sal y luz. Y ambas cosas cambian la calidad de las circunstancias. Dios no nos puso aquí para vivir dentro de nuestros pequeños cascarones. Usted vive en su casa con su familia, asiste a la iglesia, va a su trabajo y después vuelve a su casa. Se ocupa de sus cosas y no hace daño a nadie y tampoco quiere que nadie le haga daño. Todos queremos que cuiden de nosotros. Y mientras tengamos lo que necesitamos, podamos asistir a la iglesia y servir a Dios de vez en cuando, entonces estaremos satisfechos. Y esto que digo no son mis propias palabras. Dios dijo que nos puso en el cuerpo de Jesucristo para que nos preocupemos y nos interesemos unos por otros. Y la manera mejor y más eficaz de hacerlo es en pequeños grupos que se reúnen semana tras semana. Ya he visto lo que ocurre ahí. Y Dios sabe que mi corazón se ve bendecido cuando pienso en lo que pasa en los grupos pequeños. Cuando veo a personas que se reúnen en grupos pequeños, se abren y son sinceros entre sí, comparten sus heridas y sus necesidades. ¿Sabe usted lo que pasa? ¿Hay libertad? Todo el mundo necesita sentir tres cosas. En primer lugar, todo el mundo necesita sentir pertenencia. En segundo lugar, todo el mundo necesita sentirse digno. Sentir que es alguien digno de amar. digno de conocer y digno de ser amado. En tercer lugar, todo el mundo necesita sentirse competente, sentir que puede hacer lo que se le demande. Amable oyente, muéstreme a una persona que no se sienta digna ni competente, que no sienta que pertenece, y yo le mostraré a una de esas personas que avanzan penosamente en la vida. No cuenta para nada lo que hagan en el exterior, pues en su interior están reprimidos y contenidos. Cuando alguien se siente indigno, poco aceptado e incapaz, nunca podrá disfrutar de la vida ni hacer lo que Dios quiere que haga. Escúcheme, nuestra responsabilidad es transmitir a las personas: eres alguien a pesar de lo que el mundo piense. Eres digno de que te ame y te dé de mi tiempo. No solo eso, también creo en ti. Creo que puedes hacer lo que Dios te ha llamado a hacer y estoy dispuesto a ayudarte a hacerlo. Además, eres parte de nosotros. Todo el mundo necesita oír eso, y no podremos escucharlo en medio de una gran multitud. Tiene que ser en un entorno en el que conocemos a las personas por su nombre. Amable oyente, ¿cuándo conoce usted realmente a alguien? No creo que lo conozca realmente hasta que sepa dónde está herido. Así es la vida. ¿Y Dios quiere que estemos cómo? Equilibrados. Es muy sencillo. Lo he dicho muchas veces y funciona en todos los ámbitos de la vida. Escúcheme. ¿Qué dijo Jesucristo? Den y se les dará. Cuando usted da, recibirá, aunque normalmente lo aplicamos al dinero. Sin embargo, si usted está sufriendo y yo me acerco para ayudarle, ¿sabe qué ocurrirá? Cuando yo sufra, Dios enviará a alguien para ayudarme. Amable oyente, le diré algo que descubrí hace mucho tiempo. Dios empezará a actuar en su vida, amable oyente, y de alguna forma empezará a destapar algunas partes de usted que nunca quiso que nadie viera. ¿Y sabe lo que descubrirá? Cuantas más partes destape, más le amarán los demás. Ellos dirán: sé que usted es como yo, con las mismas debilidades que yo tengo. Todos somos semejantes. Y la verdad es que nos parecemos mucho más de lo que a la mayoría de las personas les gustaría aceptar. Realmente nos parecemos. Todos tenemos nuestras debilidades. Entonces, ¿qué ocurre? Dios junta un grupo de personas imperfectas y dice: ahí están, con sus imperfecciones y debilidades. ¿Qué hacemos entonces? ¿Nos criticamos? No. Lo que debemos hacer es trabajar para edificarnos mutuamente hasta ser conformados a la semejanza de Jesucristo. Amable oyente, quisiera escuchar a Dios diciéndole en este momento que usted tiene algo que dar y que hay personas que necesitan lo que usted puede dar. Ellos estarán mejor porque usted lo dio, y usted, al darlo, será más rico, más profundo, sabrá más y será más semejante a Jesucristo. Sin embargo, hay una cosa que tendrá que dar antes de poder hacerlo. Tendrá que renunciar a su egoísmo.

librarnos de ella. Y con eso me refiero a que debemos estar dispuestos a que Dios haga su voluntad en nuestra vida, aunque no nos resulte conveniente. Fíjese, la verdad es que nunca podré ser un siervo si la conveniencia forma parte de mi proceso de toma de decisiones. Nunca seré un siervo si eso ocurre. Y quisiera que escuchara palabras de parte de Dios. Por favor, escúchelo a Él y no a mí. Nunca podremos amar a los demás como necesitan ser amados a menos que estemos dispuestos a apartarnos de nosotros mismos. Este viejo mundo quiere todo lo que es conveniente. Sin embargo, Jesucristo no habló de mi tiempo, mi vida, mi familia, mi trabajo, ni de ninguna de mis cosas. Leemos en el libro

agradable a Dios. Un sacrificio es algo que ponemos sobre el altar y apartamos nuestras manos de él. Amable oyente, solo Dios puede mostrarle cuán vital es eso para su vida, para la congregación y para lo que él quiere hacer en su país. Y estoy plenamente persuadido de que Dios quiere causar un impacto en nuestros países, pero debe encontrar a un grupo de personas que estén dispuestas a dejar a un lado su egoísmo para decirle a Dios: Señor, sea conveniente o no, estoy dispuesto a satisfacer las necesidades de otras personas, ya sea a medianoche o a las 7 de la mañana, ya sea con dinero, con mi tiempo, con mi experiencia o con mi ayuda, sea lo que sea. Y le planteo una pregunta que no puedo responder por usted. ¿Cuán dispuesto está? Lo que le estoy pidiendo es que deje a un lado su propio yo y permita que Dios empiece a multiplicar su vida de una forma que tenga consecuencias eternas y no solo temporales.

Los planes de Dios a veces son dolorosos, pero siempre son perfectos. 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
1: Ahora bien, la mayoría de las personas, cuando llega una gran tormenta a su vida, dificultad, dolor, lo que sea, quieren preguntarle a Dios, ¿por qué has permitido esto? Dios, si me amas, ¿por qué permites que esto ocurra? ¿Por qué te has llevado a mi ser querido? ¿Por qué mi hijo está enfermo? ¿Por qué he perdido mi trabajo? Dios, ¿por qué me has hecho todo esto? Mire, Dios permite las tormentas en nuestra vida con el fin de hacernos crecer espiritualmente. Entonces, no hay duda de que habrá tormentas en su vida, pero la pregunta es, ¿puede manejarlas? ¿Está preparado para ellas? Si no tiene el fundamento correcto, si no tiene una vida fuerte, no responderá de la manera correcta y se rendirá y abandonará, o será tentado a ir tras alguna otra alternativa, ya sea alguna droga o alguna forma de inmoralidad o algo para beber o lo que sea, para sacar el dolor. Amable oyente, el propósito de Dios no es sacar el dolor, sino obtener la fuerza dentro de usted para edificarle como una persona piadosa para que pueda cumplir el propósito de Dios

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1: ...23 de agosto... aprovechemos cada oportunidad. Todo lo que tu mano halle para hacer, hazlo según tus fuerzas, porque no hay actividad, ni propósito, ni conocimiento, ni sabiduría en el Seol a donde vas. Eclesiastés 9:10. La vida es un regalo de Dios y también una oportunidad que no debemos desperdiciar. Cada día que Él nos concede trae responsabilidades, decisiones y ocasiones para servirle. Por eso, Salomón nos exhorta a realizar con todas nuestras fuerzas aquello que Dios pone delante de nosotros, conscientes de que nuestro tiempo en esta tierra es limitado y no debemos postergar aquello que es bueno y correcto. Este principio abarca mucho más que nuestro trabajo. También se aplica a nuestra vida familiar, al servicio en la iglesia, al cuidado de quienes amamos, al uso de los dones que Dios nos ha dado y al testimonio que damos a los demás. Todo lo que hagamos debe realizarse con diligencia, excelencia y gratitud, no para buscar el reconocimiento de las personas, sino para honrar al Señor con nuestra vida. Cuando comprendemos que nuestros días están en las manos de Dios, aprendemos a valorar cada oportunidad que Él nos concede. No dejemos para mañana el bien que podemos hacer hoy, ni descuidemos las responsabilidades que el Señor ha puesto delante de nosotros. Cada tarea, por sencilla que parezca, puede convertirse en una ocasión para glorificar a Dios y servir con amor a quienes nos rodean. Vivamos cada día con fidelidad, sabiendo que todo lo que hacemos para la gloria de Dios tiene un valor eterno. La frase para reflexionar hoy es: aprovechemos cada oportunidad para servir al Señor con todas nuestras fuerzas.
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0: A ver las palmas, vamos todos.
1: Sí.
0: Eso. A ver esos santos. Ahora sí me ayuda a cantarla, ¿puede ser o no? Cante conmigo, diga así.
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0: Bien, agua.
2: Agua de vida saludable para mí.

0: Gracias.
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1: En Armonía, le indicamos la hora.
3: 8:09.
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5: Santificado es el nombre del Señor, amén, en nuestro corazón. Santificad, dice la Escritura, al Señor en vuestros corazones. Es momento de que todo nuestro ser, dice la Escritura, ¿no? Todo nuestro ser, espíritu, alma y también nuestro cuerpo. Ahora, ¿no? Ahora sea guardado irreprensible para la venida del Señor. Eso es antes de la resurrección. Entonces podamos nosotros hoy, en el nombre del Señor, santificarnos, ¿eh? Como está escrito, de toda contaminación, también de espíritu y también de carne. Que así continúe el día, como se nos decía en oración, y la semana, y haya consagración de nuestra vida al Señor. Amén. La paz del Señor estará sobre nosotros, dice el apóstol, allí en momentos difíciles, pero no solo en un momento, sino permanentemente. Así que el Hijo del Señor, los hijos del Señor viven bajo esa condición de paz. Por eso podemos conceder y decir a nuestro hermano: paz, ¿no?, sea a ti, hermano, en el nombre del Señor. Podemos decir eso en la casa cuando vamos, porque si no estuviésemos así, en la paz y en paz con el Señor, justificados por el Señor, ¿no?, si no estuviéramos así, es una situación de confusión. Así es que detecte usted eso, esté atento, velando, si algo obstruye la alabanza, si algo está allí como impidiendo, no lo acepte, para que la paz del Señor, ¿no?, manifieste el reino del Señor, ¿no? Amén. Bendito sea nuestro Salvador, nuestro Señor. Leeremos las Escrituras, tendremos un tiempo para una palabra de exhortación, de consolación en el nombre del Señor. Juan capítulo 16. Como hemos dicho en el escudriñar las Escrituras, que en este libro, en este llamado así también Evangelio de Juan, hay una abundante gracia manifestada en este libro, que no aparece en los otros evangelios. Muchos hablan de escritores entendidos, hermanos entendidos, de que sí, pues no, que no está escrito necesariamente para como evangelización, sino que está escrito como al interior, como para la iglesia, ¿no? Pablo, o sea, que Juan escribe eso al final. Esto se ha escrito para que creáis, ¿no? Para que creyendo tengamos vida eterna en su nombre. Ciertamente el Evangelio de Juan tiene esa intención del Espíritu tan marcada de mostrar esa relación, ¿no?, de Dios que vino a habitar entre nosotros, que se encarnó, que habitó entre nosotros, pero que esa habitación de que hace referencia allí el capítulo 1 de Juan, y aquel verbo se hizo carne y habitó entre nosotros y vimos su gloria como del unigénito del Padre, lleno de gracia. Es como que toda la carta manifiesta ese tabernáculo, esa cobertura del Señor sobre la casa, ¿no?, hasta el final. Entonces el capítulo 13 hasta el capítulo 17 es como estamos en el 16, pero el capítulo 13 hasta el capítulo 17, porque el 18 está en otros pasajes paralelos de otros evangelios, es un recorrido desde el capítulo 13 hasta el 17, hasta esa oración de nuestro Señor. Es un recorrido de mucha, mucha intimidad, muy intensa esa comunión. Si habláramos de comunión, como dice el mismo Juan allí en su primera carta, habla de la comunión de que ellos tuvieron, los que le vieron, los que le contemplaron al Señor, los que le palparon, ¿no?, todo tocante al verbo de vida. Nuestra comunión, dice, era verdadera con el Padre y con su Hijo Jesucristo. Eso es así. Entonces, en este capítulo 16, ya un poquito antes de la oración del Señor, leemos algo que será de bendición para nosotros como casa, para la iglesia del Señor, porque es palabra del Señor. Capítulo 16, verso 16. Dice así entonces el Señor: todavía un poco y no me veréis, y de nuevo un poco y me veréis, porque yo voy al Padre. Entonces se dijeron algunos de sus discípulos unos a otros: ¿qué es esto que nos dice todavía un poco y no me veréis, y de nuevo un poco y me veréis? ¿Y qué quiere decir y porque yo voy al Padre? Decían pues: ¿qué quiere decir con todavía un poco? No entendemos esto, ¿no?, lo que habla. Jesús conoció que querían preguntarle y les dijo: preguntáis entre vosotros acerca de esto que dije, todavía un poco y no me veréis, y de nuevo un poco y me veréis. De cierto os digo, que vosotros lloraréis y lamentaréis, y el mundo se alegrará. Pero aunque vosotros estéis tristes, vuestra tristeza se convertirá en gozo. La mujer, cuando da a luz, tiene dolor, porque ha llegado su hora. Pero después que ha dado a luz un niño, ya no se acuerda de la angustia por el gozo de que haya nacido un hombre en el mundo. También vosotros ahora tenéis tristeza, pero os volveré a ver y se gozará vuestro corazón, y nadie os quitará vuestro gozo. En aquel día no me preguntaréis nada. De cierto os digo, que todo cuanto pidiereis al Padre en mi nombre, os lo dará. Hasta ahora nada habéis pedido en mi nombre. Pedid y recibiréis, para que vuestro gozo sea cumplido. Amén. Esa última frase la repetirá el Señor en el capítulo 17 en su oración acerca de el gozo cumplido, el gozo de Dios. ¿Cómo Dios nos hace partícipes a nosotros de su gozo? Mi gozo cumplido en vosotros. ¿Cómo Dios nos hace partícipes de su sentir? Pedro dice que nos hace partícipes de su naturaleza divina. Que usted puede tener resplandores, puede tener manifestación en su vida de lo divino, de la naturaleza divina. No como algo que aparece y se va, sino de algo que viene y transforma y se manifiesta en su vida para ir adelante justamente en aquel gozo que estuvo ante el Señor, ¿no? Puesto delante de Él, y que está relacionado íntimamente, ¿no?, con esa expresión escritural que dice que Dios quería llevar muchos hijos a la gloria. Si hablábamos de algunas tristezas, algunas cosas difíciles de sacar, no creo que se tengan que sacar, sino que son aquellas que están en el contexto bíblico de que llegará ese día de una redención plena. Sí. Pero se refiere a esa relación íntima de paternidad, de maternidad, como en el capítulo de Isaías 54, ¿no? 53 debe estar allí pegadito al 54, no están separados. Es como los papás. De hecho, nosotros somos participantes como familias, como papás, del sentir de Dios el Padre. Cuando hemos visto en las Escrituras que Dios hace volver el corazón de los padres a los hijos y de los hijos a los padres, porque de otra manera, dice, la tierra sería herida terriblemente, la tierra, una herida, un dolor en la tierra que la vemos, ¿no?, que la sentimos. Como decíamos, como un pecado grave, que es pecado de muerte, ¿no?, pecado fratricida. Es muy doloroso. No podemos, como se oraba, ver noticias sin tener tristeza. Pero no porque es promovida la tristeza por una posición humana, sino que si es que realmente estamos en el Señor y en su sentir, en su evangelio, y que es propiciación por todo el mundo, anhelamos la salvación de todos por igual. No debe usted dejar que se anide en su corazón ningún sentimiento contrario al sentir de Cristo, ni por su vecino que sea difícil, ni por un familiar que haya actuado de una manera totalmente opuesta al sentir familiar. No aborrecer jamás al prójimo, ¿no? Menos a su hermano. Entonces, la tristeza, esta tristeza, no es así nomás, porque está en un enfrentamiento directo a una gran batalla final para el hombre, a una conmoción final del hombre, a un dolor en que se cierran los ojos y no se puede ver más hasta el día que Dios quiera. Y esa batalla es con un enemigo muy fuerte y que está en acción porque Dios ha declarado que está en acción y que solo uno lo ha podido vencer y que tiene llaves para abrir y cerrar, que es el Señor Jesucristo, ¿no? Pero la muerte está allí, será el último de los que serán vencidos, o para efectos de la humanidad. Pero esa situación afecta, hace doler a los papás con respecto a los hijos, con respecto a las hijas, con respecto a los nietos y bisnietos y a la familia en general, tíos, tías, quien sea, si es que hemos conocido en Cristo, en el perdón, en la misericordia, en el consuelo profundo del alma por nuestros pecados, si es que hemos conocido al Salvador, al Señor, anhelamos que eso esté para todos los que conocemos o queremos. Eso es así, ¿no? Es así. Allí en el capítulo 16, si usted se fija, en el mismo capítulo 16, hay algunas cosas que son necesarias relacionarlas, ¿ya? El verso 4 dice: mas os he dicho estas cosas para que cuando llegue la hora, cuando llegue la hora, os acordéis de que ya os lo había dicho. Eso les va a ayudar, ¿no? Retener la palabra, tener lo que el Señor ha dicho, tenerlo para velar en ello, ¿no? Esto no os lo dije al principio porque yo estaba con vosotros. Ahora voy al que me envió. Mire la relación tan cercana, y ninguno de vosotros me pregunta: ¿a dónde vas? Antes, porque os he dicho estas cosas. El Señor estaba examinando, no es que no lo sintiera, el Señor lo sentía. Sentía la tristeza de ellos y dijo el Señor: tristeza ha llenado vuestro corazón. Vio el corazón de ellos completamente entristecidos, ¿no? Porque había dicho eso el Señor. Pero yo os digo la verdad, os conviene que yo me vaya. Pero ese os conviene, hijitos, os conviene, porque veo la tristeza en el corazón. No os dejaré huérfanos, había dicho antes, conversando con ellos, ahí mismo, en este mismo tiempo, en el capítulo 14. Si ustedes me aman y guardan mi palabra, mi Padre les amará, vendremos a ustedes. Ustedes son una morada para nosotros, estaremos allí con ustedes, me manifestaré a ustedes. Pero necesitamos ver, porque muchas veces la consolación dice: yo sé que está bien mi hijo, pero yo quisiera verlo. Sí, pero mamá está trabajando allá lejos y tiene que estar lejos. Sí, pero yo quiero verlo, yo quiero abrazarlo. ¿Es así o no? ¿Es así? Queremos ese gozo cumplido, pleno, que llegara a la meta, pero no a nuestra meta,
0: Porque nosotros hemos propuesto y colaborado con los hijos, con la familia nuestra, por decir así, metas humanas nuestras, ¿no? Y poco a poco las ponemos en el tamiz del Señor, en el trabajo del Señor, para que el Señor vaya ordenando nuestro sentir, nuestros deseos, ¿verdad? Estamos en eso, ¿cierto? Pidiéndole al Señor que guíe el corazón de los hijos, ¿o no? Y el nuestro, por cierto. Pero esa conveniencia, os conviene que yo me vaya, porque si no me fuere, y ahí dice, el Consolador no vendría. Pero el Consolador es, yo no puedo estar, yo no puedo estar permanentemente con cada uno en todo el mundo, porque Él estaba sujeto a un cuerpo, ¿no? Cuando Él venga, estará dentro de ustedes, morará en, tendrán Consolador allí. No es solamente aquel que quita la pena en el momento, sino es aquel que me va a impulsar, me va a tomar, me va a llevar, me va a enseñar, me va a corregir. O sea, es alguien que me va a sacar adelante. Ustedes han oído en estos últimos años la especialización, es una especialización, pero tal vez de la, he meditado mucho porque lo hemos vivido, esto de, es de hace, no es tan de hoy, pero es nueva en el mundo, es nueva, aquí en Chile es nueva, lo de las terapias, ¿no? El terapeuta ocupacional, el hombre que, o la mujer que saca adelante a otro y está, claro, es que a veces son 2 horas semanales, ¿no? No se puede, porque tiene sus costos. El que se apega a otro es un poco más que el entrenador en un gimnasio, ¿eh? Porque el entrenador en el gimnasio nos saca adelante para lo físico nomás, pero el terapeuta va a ayudarnos en distintas áreas de terapia. El Espíritu Santo es muchísimo más que un terapeuta ocupacional, en el sentido de que el Espíritu Santo trabaja en la boca, en el corazón y en la boca de cada uno de nosotros, y todos somos colaboradores en esta, más que terapia, en esta transformación continua y permanente de la obra del Señor, porque está escrito, que Pablo lo cita de esta manera, dice, somos un cuerpo y todos los miembros se ayudan mutuamente, ¿no? Es así. Entonces, pero esa posibilidad es solo porque, dijo el Señor, es tan triste, pero es necesario que venga el Espíritu y esté allí dentro de ustedes. Él va a convencer de pecado, de justicia, de juicio. Bueno, es muy importante eso, porque relata el Señor allí, o muestra el Señor lo que es el reino de Dios y su administración. Pero hay algo allí mismo que dijo el Señor, a ver si ponen su atención, por favor, en el capítulo 16, hablando, recuerden que están con el corazón con tristeza, ¿verdad? Lleno el corazón de tristeza. Dice allí en el capítulo 16, versículo 12, aún tengo muchas cosas que deciros, ahora no las podéis sobrellevar. No puedo aclararles todo, no puedo traspasarles todo. En otros pasajes dice esto mismo, se repite, porque como no es una propiamente tal una enseñanza, no tomé todos los otros pasajes, no está el texto, no lo tengo anotado acá como para ayudarles en eso, porque no, porque es una exhortación, una animarles en el Señor. Pero hay muchos pasajes donde el Señor retuvo cosas porque no se podían sobrellevar. Él un día tomará de lo mío y os lo hará saber. Él les va a ayudar a ustedes íntimamente. Él les va a enseñar, les va a corregir, va a llenar su corazón de la palabra de gracia para que se alumbre el entendimiento y demos el paso que hace tanto tiempo no damos. Pasos necesarios de fe verdadera, ¿no? Porque si no vendrá el día malo, y si no nos corregimos a tiempo con la ayuda del Espíritu, no estaremos vestidos con una coraza que son verdades escriturales para poder resistir en ese día malo, y lloraremos y el Señor gemirá ante la presencia del Padre, orará, y el Espíritu gemirá Y nuestra carne gemirá también, pero se requiere reordenar el planteamiento de nuestro corazón, porque va a pedir conforme la voluntad de Dios, no como queremos nosotros, como dice Santiago, ¿no? Peticiones y más peticiones que se gastan, porque son deleites temporales, cosas temporales. Orar y orar por cosas que perecen no tiene sentido si el Padre se preocupa de todo eso. Y eso no quiere decir que nosotros seamos irresponsables y no hagamos las cosas en el tiempo y en el orden que se debe. Pero tiempo, orden que se debe, cantidad que se debe, modo que se debe, también está en las Escrituras. Entonces, claro, cuando el Señor le dice, todavía, así le dice, un poco y no me veréis, y de nuevo un poco y me veréis. Me veréis. Eso es para los apóstoles, allí. Fueron días difíciles. Fueron días difíciles. Pero había que sobrellevar cosas y entender cosas difíciles. Pedro dijo, no, yo voy a dar mi vida. Porque ¿cómo se te ocurre hablar de que vas a morir? ¿Cómo se te ocurre? Nadie quiere que muera nuestro maestro, nuestro líder, el pastor. Y que se dispersen las ovejas. Era difícil para ellos. Ustedes han repetido, porque lo conocemos y lo hemos aprendido, hay tres pasajes en las Escrituras: Pablo a los Efesios, Pablo en la segunda carta a los Corintios, Pedro en su primera carta, como se oró también, se bendice al Dios y Padre de nuestro Señor Jesucristo, ¿verdad? Decimos Padre de misericordias también, ¿no? Y decimos Dios de toda consolación, ¿verdad? Y bendecimos a nuestro Padre. Pero esa paternidad de Dios en las misericordias, muchas misericordias, ¿cómo se manifiesta esa paternidad de Dios, ese sentir, ese deseo de Dios? ¿Y cómo se manifiesta entonces su consolación después? Eso es algo que quisiera en el Señor compartir un poquito, ¿no? Es necesario que sobrellevemos responsabilidades, tareas. Los papás consagran su vida para enseñar, cristianos, ¿no? Hijos del Señor, y le asignan tareas a sus hijos y ponen un peso, el que convenga, pero se le pone un peso a sus hijos. Mira, lleva esto, mira, haceo tu pieza, ordena tus cosas, ¿no? Y todo, el esposo con respecto a la esposa con respecto al esposo, en el sentido que sea de responsabilidades y tareas que Dios nos ha asignado en su doctrina, nosotros debemos tomar eso, ¿no? Pero no siempre las podemos sobrellevar, especialmente el matrimonio jóvenes o antes incluso de casarse. Es muy difícil entender todo esto, todo lo de la familia, más en los tiempos que se viven. Es difícil, nadie puede, como se nos dijo en oración, nadie puede, nunca hemos podido, nadie ha podido, nadie. El hijo está pudiendo, ¿cómo? Porque el hijo pronto tendrá una boda. No sé si me entendieron, ¿no? Pronto tendrá una boda. Por eso el celo, dice Pablo, con celo de Dios, para que la responsabilidad, ¿no? La carga, lo podamos sobrellevar, pero cumplamos con lo que se nos manda. Hablamos esto con nuestros hermanos directivos del colegio, ¿no? Con respecto al término de un curso. Claro, pero es porque hay que terminar y dejar que sea muy bonito el final. No es por poner bonito el final, no más. El final es bonito, bonito, bonito cuando se han cumplido las tareas, las asignaciones. Y si no, está el verdadero arrepentimiento con los papás, con el Señor, con todos y con los estamentos del colegio, para salir adelante y hacerlo bien. Pero uno anhela eso, que nos dispongamos para eso, ¿cierto? Pero las cosas que no se pueden sobrellevar son difíciles. Mire lo que le pasó al Señor y cómo estamos ligados a esto. ¿Qué es para nosotros en este tiempo todavía un poco? ¿A qué corresponde para nosotros ahora que tenemos el testimonio apostólico de las Escrituras de qué significaba, ¿no? Que lo perdieron, no lo vieron más. y después no dudaban mucho de que hubiera efectivamente resucitado. Y las mujeres insistían y no, es que no, ¿no? Y lo vieron. 40 días, ¿recuerdan? 40 días de enseñanza, de mayor intimidad. Y de nuevo, otra vez, ¿por qué estáis mirando arriba? Ya no, bajen la vista, miren al frente y todo lo que se necesita, ya lo tienen ustedes. Esperen allí en Jerusalén, pero esperen, nos acaba de decirles, esperen allí, porque vendrá la promesa del Padre, vendrá el Espíritu de Dios, ¿no? Y gloria a Dios, la palabra escuchada, el testimonio, lo visto, lo palpado, aleluya, llenará todos los huecos del alma y del entendimiento. Bendito sea el Señor. Anhela, hermano, espera un poquito y lo verás, dice Habacuc, pero espéralo. Por eso la fe es la certeza de ese sentido, de espéralo. Es la certeza de espéralo, pero es que no veo, pero es la convicción de lo que no se ve. Como Moisés, sostente como viendo al que no se ve. Estos ojos no ven, Padre, alumbra los ojos de mi entendimiento para verlo con el entendimiento. Y la fe vaya siendo purificada como el oro. Decimos amén. Hay un punto allí, les invito, allí en Marcos capítulo 14, y busquen el paralelo en Lucas 22. Marcos 14 y Lucas 22. Algunos dicen, yo no soy entendido en esos estudios, ¿no?, de los significados de los nombres, pero es importante, es interesante que ese lugar era como el lugar de la prensa que toma las olivas, ¿verdad?, las aceitunas, le llamamos nosotros, ¿no?, y que prensa las aceitunas. Y aleluya. ¿Cuánto han tenido alguna vez el alma agarrada y está por todos lados apretando? ¿Ha tenido algo de eso? Aquí está eso, ¿no? Mire el Señor, allí en el capítulo 14 de Marcos, vinieron, pues, verso 32, a un lugar que se llama Getsemaní. Getsemaní. Y dijo a sus discípulos: sentaos aquí entre tanto que yo oro. Le dijo a los discípulos, pero dice la Escritura que tomó, o sea, dejó sentado ¿a cuántos? Incluyendo a Judas. ¿Dejó sentado a cuántos? A 9. Muy bien, dejó sentado a 9. ¿Por qué? Porque dice que tomó consigo a Pedro, a Jacobo y a Juan. Ahora, está con ellos. Todavía no comienza a orar. Y dice que delante de ellos, ¿cómo dice? Está ahí con Pedro y con Juan y Jacobo. Y dice, y comenzó a entristecerse. El consigo, tomó consigo, es como que casi los tenía afirmándose en ellos.

velen, quedaos aquí, quédense aquí. Yéndose un poco adelante, se postró en tierra, oró que si fuese posible, si fuese posible, Abba Padre, si fuese posible. Vino luego, los halló durmiendo. Simón, duermes, Simón, duermes. Te necesito una hora. ¿Por qué se quedaron dormidos? En Lucas capítulo 22, en Lucas capítulo 22, versículo 39 en adelante, les dice, en el verso 40, orad que no entréis en tentación. Bueno, como quien tira una piedra, ¿no? Se apartó de ellos, distancia como un tiro de piedra, verso 41. Se puso de rodillas, oró. Empezó a orar el Señor, pasa de mí esta copa. Entonces, es como que no la bebió solo en la cruz, la comienza a beber antes, angustiado, ¿no? En otras partes dice, mi alma está confundida, es una situación muy difícil, muy dura. En el versículo 43 dice algo. Se le apareció un ángel del cielo. El ángel dijo, no, yo no soporto más verlo. Y partió el ángel y, oh, Jesús, ¿qué te pasa? ¿Qué te pasa? No, cuidado. Los ángeles no hacen cosas. No hacen cosas como ellos quieran. Los que intentaron hacer eso les fue mal. Dice la Escritura que los ángeles son servidores de los que son herederos de la salvación. Dice que los ángeles están allí para colaborar contigo, contigo hermano, contigo hermana, cuando estás solo, cuando estás sola. Y empezó a fortalecer al Señor. Yo no sé exactamente, pero creo que un ángel no se le ocurrieron palabras de él. No creo que le dijo, miras, Señor, mira, mira qué bonito se ve, mira la luna, mira. No, no creo esas cosas, por cierto. ¿Qué cosa le debe haber dicho el ángel? Entonces yo creo que los ángeles que son mensajeros y que nosotros somos, ¿cómo dice la Escritura? Con respecto a ellos, cuando se habla del testimonio de Jesucristo, somos. Cuando se habla entre nosotros y los ángeles, ¿qué dice que somos? ¿Cómo? Parecido a consiervo, ¿verdad? Porque hablan, pero hablan la palabra del Señor. Y deben de haberle hablado palabra del Señor a Jesús. Eso debe haber hecho el ángel. Pero dice entonces, ¿cómo termina el momento allí? Dice luego, ¿cómo dice? Estando en agonía, oraba más intensamente. Quiere decir, ¿qué cosa? Más fuerte, más profundo, con mayor dolor. Y era su sudor como grandes gotas de sangre que caían hasta la tierra. Cuando se levantó de la oración y vino a sus discípulos, dice el texto aquí, Lucas que investiga, ¿no? Los halló durmiendo, dice, a causa. Muchos dicen que los que están profundamente tristes se encierran en su pieza y les da una depresión tan grande y no hacen otra cosa que dormir y dormir. Yo he estado atendiendo hermanas y hermanos en años, matrimonios que no tienen ánimo de nada. Se va la fuerza, se va todo. Él les dijo, yo veo el corazón lleno de tristeza. Es un poco y me van a ver. Otro poco, me van a ver. La tristeza se va a convertir en gozo. Es cierto que los del mundo van a decir, ¿y cómo le pasó esto a Job? ¿Cómo le pasó esto a este evangélico? ¿Y cómo le pasó a esto a este hermano? Y se va a alegrar. El mundo se va a alegrar. El maligno se va a alegrar. Claro que sí. Va a ser mofa, va a ser risa de lo que le pueda pasar a un hermano. Pero el Señor va a cambiar esa tristeza en, como dijo el Señor, en gozo. Entonces, dicho esto, quisiera pedirles en el nombre del Señor, vayan a 2 Corintios. 2 Corintios. ¿Cómo se administra? ¿Cómo se trabaja en esto? ¿Se han dado cuenta ustedes que hay momentos

0: momentos de la palabra, no solo aquí en este momento, cuando uno habla, a veces son desgarradores. Yo les digo en el nombre del Señor que uno se encuentra tan verdaderamente, hermanos, tan lejos de algunas cosas que ven las Escrituras, tan lejos de que se puedan cumplir en la vida, ¿no? Pero no porque uno quiera que se cumplan en uno nomás, sino que para agradar al Señor, para agradar a Dios, a nuestro Padre, a nuestro Señor. Y una de las cosas que provoca profunda tristeza es como usted, papá, usted, mamá, cuando alguna cosa usted exhorta y usted anima y le da y le dice, esto es bueno, no le puede decir todo porque no lo puede sobrellevar. En muchos aspectos uno pastoralmente ha cometido errores grandes en el sentido de la administración de las Escrituras. Uno de ellos es lo que dice Pablo en la primera carta a los Corintios. Un error es hablar sabiduría de Dios en misterio con aquellos hermanos que todavía no pueden sobrellevar las cosas. Dice que no se debe. Porque dichos misterios escriturales de la sabiduría de Dios conllevan exigencias, conllevan demandas, ¿no? Disposiciones escriturales. ¿Cómo se hace ahora? Estaba el Señor y todo funcionaba porque estaba el Señor. Pero ahora está el Espíritu Santo, está el Señor hoy por el Espíritu Santo. Y está ministrando nuestras vidas. Da gracia a un obrero, a una obrera, a un obrero, a una obrera. Da gracia a los papás, a las mamás. Va dando gracia a los esposos, van aprendiendo, pero va en un crecimiento de gloria en gloria. O sea, no se puede crecer sin lucha, tristeza, victoria, gloria. No sé si me explico. Cuando dice de gloria en gloria es que ha habido antes lucha, ha habido dificultad, ha habido dolor, y entonces viene gloria. Y después, entonces, habiendo acabado de estar firme, porque puede venir otra vez, no es relajarse, ¿cierto? Y otra vez estamos listos otra vez para enfrentar de nuevo, y cada vez parece más duro, más difícil. Hay cosas que no se pueden entender, no se pueden comprender. ¿Y qué respuesta le da usted? No, solo el Espíritu de Dios, que sabe cómo gemir ante Dios el Padre. Entonces, en la primera carta, el apóstol Pablo corrige con mucha fuerza muchas cosas. Y esto, cuando dice Padre de misericordia, Dios de toda consolación, se extrapola, se saca del contexto escritural para aplicarlo a cualquier cosa que pase en la vida. Y no es así. El texto habla de la consolación del Padre en Cristo Jesús y todo lo que está relacionado con Cristo Jesús el Señor, no con lo que está relacionado en otro sentido. Por ejemplo, cosas que hayamos hecho mal, tomado decisiones malamente, y nos han venido dolores, aflicciones por desobediencias, y nos ocurren cosas, como dice en la primera carta el apóstol, ¿no? Fuerte. Hay palabras que parecen suaves, pero no son suaves. De aquellas cosas vamos a tener que venir y arrepentirnos ante el Señor. Pero ¿de qué tristezas y de qué situaciones difíciles habla el apóstol y por qué es necesaria la misericordia de Dios y la consolación de Dios? Es porque hay cosas que se le debe traspasar a los hermanos, a los obreros, que son difíciles de sobrellevar. Y a veces entran en tareas y en pensamientos y en administración que no es el tiempo, y hay que corregir, o se aceptan cosas que no corresponden y hay que corregir, y vienen tristezas. Mire, considérelo por favor. En la segunda carta está hablando de consolación. Fíjese, hay una defensa una y otra vez del apóstol para mostrar la necesidad de corregir, la necesidad de ordenar. Isaías 54 efectivamente hace referencia a que Dios dice, por un poco de tiempo, ¿no? Me enojé, por un poco de tiempo te dejé. Parecía como que yo ya no estaba contigo. ¿Se acuerdan? Eso aparece. Pero es una corrección para el pueblo de Israel. Es un trabajo fuerte, profundo. Ahí en el capítulo 2 de 2 de Corintios. Esto pues determiné para conmigo, no ir otra vez a vosotros con tristeza. Porque si yo os contristo, ¿quién será luego el que me alegre sino aquel a quien yo contristé? Y esto mismo os escribí, la primera carta, para que cuando llegue no tenga tristeza de parte de aquellos que, de quienes me debiera gozar, confiando en vosotros todos que mi gozo es el de todos vosotros. Escúchenme un poquito en esto. Es correcto que quien les hable y todos los otros pastores que colaboramos juntos en la obra anhelemos lo que anhela el apóstol Pablo. Es correcto, está esa relación. En estos días yo he visto hermanos que años estuvieron desde mucho antes de casarse y corrían dolores en el alma ese momento de verlos. Me gozaba, les bendije, pero pensaba, ¿habrá sabido alguna vez lo que significa? ¿Habrá entendido el Evangelio en lo que significa? ¿Está bien que sintamos eso o ya no se debe sentir? ¿Y se debe predicar y hablar como alguien en algún momento me ofreció de denominaciones, ¿no? Usted está aquí a las 9, este es su horario, usted y va a ser contratado y tiene estos pagos y todo ordenado. No se preocupe, usted, su mensaje, su atención pastoral es de tal hora a tal hora. Hermano, eso existe. Y afuera, en otros lugares, es terrible, así es, todo es así. No hay nada de esto. Muchísimas cosas del Evangelio no se pueden aplicar en ese contexto. Pero yo quisiera pedirles eso, que lo compartan, lo manifiesten. No necesariamente hoy día, pero podemos dejar a nuestros padres, a nuestras madres. Hay hermanas acá que en algún momento fueron verdaderas madres en oración y todo. Ha pasado los años. Ahora están un poco más que decaídas, están débiles en todo sentido. Pero fueron colaboradoras. Fueron colaboradoras. Es que ahora yo he crecido y veo que esto no estuvo bien. Oh, gracias a Dios que hayas crecido. Pero si supieras cuánto valieron esas hermanas en algún momento. Y a veces le decía yo a los pastores ayer, pedimos quién puede disponerse a alguna hermana para decir, aquí estoy. Que ama a padre, madre, mujer, esposa, mujer, hijos más que a mí. No es digno de mí. Yo creo que no es que no sea digno de salvación en ese sentido, no lo sé. Lo que quiero decir es que de esa intimidad, de ese encuentro con el Señor, no se puede entrar, pues. No se puede entrar a eso. Mire, Pablo sigue hablando allí con muchísimo dolor. Va a hablar de él y de él. Va a estar hablando de que un vaso de barro, nada más, dice. En el capítulo 7 de 2 Corintios. Puede leer usted más, por favor, ¿no? Puede leer más, ¿no? Si es la persona que afectó a la iglesia en los Corintios, no se lo dijo, no se lo hizo directamente a Pablo, pero ¿sabe qué pasó? Afectó el trabajo que estaba haciendo Pablo en esa iglesia, y Pablo lloraba y sufría y estaba con tristeza por eso. Uno no puede y ni debe estar haciéndolo eso cuando comparte la palabra, ni nunca. Guarda eso es delante del Señor. Pero no quiere decir que esas situaciones no estén allí. ¿Por qué? Porque es necesaria una palabra para que se puedan sobrellevar algunas cosas. Se necesita lomos del entendimiento para algunas cosas. ¿Pero por qué se hizo esto? ¿Por qué esto otro? En la segunda carta, en el capítulo 7, entonces, dice, verso 2, admitidnos, cuando habla de perfeccionar la santidad, ¿no? En el temor de Dios, admitidnos. Eso no está separado de lo anterior, del verdadero yugo. Admitidnos, dice, a nadie hemos agraviado, a nadie hemos corrompido, a nadie hemos engañado. Y bueno, estas palabras, ¿cómo se predican o cómo se aplican, no? Yo creo que con algunos hermanos que tenemos 40 o más años juntos, uno se siente tan cercano, pero hay muchos ya 10, 5, 10, 15 o 20 años juntos y que hemos, ya estamos como casa. Habitando en familia, decimos, ¿no? veía las pequeñitas aquí, los pequeñitos, y yo vi algunos como que se me... Eso de ver en el pasado, ¿no? Algunos que están casados, que están con hijos. Y yo decía, Señor, yo los vi en otro lugar, pero los vi adelante y me permitiste esto, Señor. Pero yo quisiera que otros aquí, cuando no estemos, sigan bien, pues. No se acomoden, no queden. Si vas a anhelar ministerio del Señor, no te acomodes. No, me decía a mí el misionero, no, 6:15. Amén, pastor. 6:15 de la mañana, todos los días durante 3 años, 6:15. Muy bien, escarcha los dedos y todo, pero había que lavar y había que limpiar todo el lugar. Y después, la otra semana, la cocina, la otra semana, los baños, y la otra semana, el piso de tal lugar. Durante 3 años, el ministerio, ¿pero para qué era? Porque así, no, ayudó mucho. Y el maligno, eres ingeniero, agrónomo, eres esto, eres todo otro. Tú, ay, qué cosa terrible. Ir ahí al sótano, había un sótano a orar, y enterrar la nariz ahí y sentir la presencia maligna, y de repente sentí que alguien me tiró de un lado a otro y salió mi cuerpo como disparado para allá. Dije, Señor, ayúdame, y clamar al Señor que estaba presente allí. Vi ángeles que me libertaron. Pero no debo hablar de esas cosas ahora. No es tiempo todavía. No puedo mentir en la presencia del Señor. Pero hermanos amados, ¿qué de los que vienen? Yo quiero que se animen y no miren para atrás y ponen la mano en el arado. No pueden mirar para atrás. Pero tal cual, pues sí, abiertamente, no sí ni no. Puede ser, no puede ser, no. Yo le he dicho a los hermanos, si el Espíritu de Dios me dice una cosa, yo lo voy a hacer. ¿Pero se puede equivocar? Sí, claro que sí, con toda seguridad. Pero hasta hoy he visto la misericordia de Dios que me ha hablado, y es exactamente cada vez. Anda a tal lugar, ve, haz esto y ahí está. No me refiero a la casa, en comisión del Señor, se ha manifestado el Señor de una forma gloriosa por años de años. Entonces, ¿qué voy a seguir? ¿Voy a dudar de lo que el Señor por misericordia ha hecho? No, pues yo quiero que se levanten y crean. Va a haber tristeza, pues. Otros van a decir, mire, recién comenzó, mire el ministerio. Claro que sí, pues. No temáis, manada pequeña, dice el Señor. Amén. Mucha franqueza tengo con vosotros, mucho me glorío con respecto de vosotros, lleno estoy de consolación, verso 4, sobreabundo de gozo en todas nuestras tribulaciones. Y sigue, ¿no? Versículo 8, porque aunque os contristé con la carta, no me pesa. ¿Cómo? Si hay que corregir, duele tanto. Pero en cuanto al consejo, no debe pesarnos entregar el Evangelio, la palabra, el consejo. Aunque entonces lo lamenté, porque veo que aquella carta, aunque por algún tiempo, fue bueno, ¿no? Os contristó. Ahora me gozo, no porque hayáis sido contristados, no es un gusto eso, no es un gusto, dice, sino porque fuisteis contristados, y ahí es lo que falta, para arrepentimiento. Porque habéis sido contristados, dice, ¿cómo? Según Dios, para que ninguna pérdida padecieseis por nuestra parte. Claro, habría ido en otra dirección el apóstol, porque la tristeza que es según Dios produce arrepentimiento para salvación. No está hablando de los inconversos, ¿ya? De que no hay que arrepentirse. Usted no puede estar arrepintiéndose de que se arrepintió para gloria del Señor. Pero la tristeza del mundo, ¿qué produce la tristeza del mundo? Produce muerte. Esto mismo de que hayáis sido contristados según Dios, miren lo que produce solicitud, produce defensa, indignación, ¿qué más? Temor, ardiente afecto, celo, vindicación, en todo os habéis mostrado limpios en el asunto. Amados hermanos, en el último tiempo, esto de estar yendo, viajando por la voluntad del Señor a colaborar en otros lugares, nuestra hermana sabe, ¿no? Nuestra hermana Marisol sabe de lo que es salir y ver necesidades en otros lugares, produce un sentir de darse por otros. Yo no puedo decirles que es el tiempo de que ustedes están, los obreros y obreras, todos preparados. No sé, creo que falta todavía un poco. Pero si usted en el temor del Señor estuviera, escuchara mensajes, me estoy refiriendo no en Canadá, me estoy refiriendo en otros lugares, invitaciones, cosas que hay. Yo creo que he podido participar un poquito del dolor por la casa del Señor, por la iglesia del Señor, no solo este lugar, sino de muchos otros lugares, por la palabra que se comparte, ese otro evangelio, eso de agradar a los hombres. Hay cosas que la preciosa sangre de Cristo cubrió y no se habla ni siquiera de la importancia de esa sangre bendita del Señor que nos redime. Y el hombre no sabe qué es redención, justificación, santificación, no saben una cantidad de cosas. Y el argumento de los que guían y están todas esas personas: estamos bajo la unción. Falso, falso, falso. Porque la unción que recibimos no es para eso. No es para cantar, cantar, cantar una hora, hora y media y todos contentos, felices, se van todos sin nada. Solo alegrías y alegrías y alegrías. Pero una falsa alegría, ¿no? Y decirles que les vaya bien económicamente, que no tengan escasez en nada, que no les pase nada, que no sufran nada, y etcétera, etcétera, etcétera. La palabra de la cruz no se menciona. Todo lo que está en las Escrituras, yo creo que no alcanza a ser un libro, menos de un libro de las Escrituras, lo que se comparte. Porque no lo necesitan. ¿Cuántos podrían decirle al Señor, como dice David en el Salmo 119? Señor, yo amo tu palabra. ¿Cuánto le pueden decir al Señor? Señor, yo amo tu palabra. Señor, yo la anhelo. Padre, mira estas manos de mis hermanos y de mis hermanas. Oh Padre, llena estos jovencitos y jovencitas, Señor. Llena estos padres, que no haya confusión y que puedan hablar a sus esposas, a sus hijos, a sus hijas. Llénales, Señor, que amen tu palabra, que la amen. Bendígales, fortalezca, que no teman, que tú estarás con ellos siempre, Señor. Que el cielo y la tierra pasarán, promesa del Señor, mas mi palabra no pasará. Abraza a tu hermano, no abras tus ojos ahí al que está al lado, quien sea, y dile: vamos adelante. Acércate a alguien, acércate a alguien, bendícele. Vamos, hazlo en el nombre del Señor, hazlo. Bendícele, únete a tu hermano, únete a tu hermana, únete. Padre, bendice esta casa, que sean de bendición para otros, Señor, que sean de bendición para otros. Bendíceles, Padre, bendíceles. Sus vidas sean enriquecidas en Cristo. Si alguno de ustedes pide: ayúdame, Señor, ayuda mi debilidad, levanta tu manito para orar por ti. Si lo pides, Padre, mira esa mano en su trabajo. Hay tantas situaciones difíciles. Tus papás que tienen niños en sus brazos, Padre, bendice, bendícelos, bendícelos con gracia abundante, con sabiduría de lo alto. Bendícelos, líbrales del mal, líbrales de tentaciones. Tu oración, bendito Señor, es tu oración por estos jóvenes. Bendice a los adolescentes, les es difícil, Señor, en los tiempos que se viven. Fortalece a estos jovencitos adolescentes, Señor, bendíceles. Levanta a algunos de ellos que sean valientes, Padre. Levántale, mira a las niñas que predican, los jóvenes que predican. los domingos, Señor, haz que sean ejemplo para otros, que otros puedan decir, heme aquí, Señor, heme aquí, yo quiero ir también, Señor, aunque se haya enojado ese hijo, pero después fue, que así sea, Señor, que diga, yo estoy listo, Señor, si tú me llamas, es porque estoy listo, bendícele, en el nombre de Jesucristo, repítalo, en el nombre de Jesucristo, no ores solamente por tus hijos, ora por tus nietos, ora por ellos también, ora por los que vendrán en el nombre del Señor, en el nombre del Señor, así será, así será, se cumplirá la palabra del Señor, ¿no? Habrá llanto, habrá tristeza, pero el Señor, aleluya, cumple su promesa, amén, y Él cambiará toda tristeza en el gozo hermoso, porque irá andando y llorando el que lleva la preciosa semilla en su casa, el que lleva la preciosa semilla en su trabajo, en su vecindario, irá andando y llorando el que lleva a Cristo el Señor, pero volverá con regocijo, volverá con gozo, con las gavillas del Señor. Amén. Amén. Bendito sea el Señor.
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1: En Armonía, le indicamos la hora.
3: 9:10.

pasen los montes al corazón del mar. Aunque brame y se turben sus aguas y tiemblen los montes a causa de su braveza. Del río, sus corrientes alegran la ciudad de Dios, el santuario de las moradas del Altísimo. Dios está en medio de ella, no será conmovida. Dios la ayudará al clarear la mañana. Bramaron las naciones, titubearon los reinos. Dio él su voz, se derritió la tierra. El Señor de los ejércitos está con nosotros. Nuestro refugio es el Dios de Jacob. Venid, ved las obras del Señor, que ha puesto asolamientos en la tierra, que hace cesar las guerras hasta los fines de la tierra, que quiebra el arco, corta la lanza y quema los carros en el fuego. Estad quietos y conoced que yo soy Dios. Seré exaltado entre las naciones, enaltecido seré en la tierra. El Señor de los ejércitos está con nosotros.

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Así clama por ti, oh Dios, el alma mía. 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Me acuerdo de estas cosas y derramo mi alma dentro de mí, de cómo yo fui con la multitud y la conduje hasta la casa de Dios, entre voces de alegría y de alabanza del pueblo en fiesta. ¿Por qué te abates, oh alma mía, y te turbas dentro de mí? Espera en Dios, porque aún he de alabarle, salvación mía

0: Dios mío, mi alma está batida en mí. Me acordaré, por tanto, de ti desde la tierra del Jordán y de los hermonitas desde el monte de Mizar. Un abismo llama a otro a la voz de tus cascadas. Todas tus ondas y tus olas han pasado sobre mí. Pero de día mandará el Señor su misericordia, y de noche su cántico estará conmigo, y mi oración al Dios de mi vida. Diré a Dios: roca mía, ¿por qué te has olvidado de mí? ¿Por qué andaré yo enlutado por la opresión del enemigo? Como quien hiere mis huesos, mis enemigos me afrentan, diciéndome cada día: ¿dónde está tu Dios? ¿Por qué te abates, oh alma mía? ¿Y por qué te turbas dentro de mí? Espera en Dios, porque aún he de alabarle, salvación mía y Dios mío.
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2: Vamos a aclamar el nombre del Señor en esta noche. Dice la Biblia en el Salmo 47: pueblos todos, batid las manos, aclamad a Dios con voz de júbilo.